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Hoy tengo tiempo. 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

0: 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Suave, suave.
1: Qué alegría estar de nuevo junto a ti. ¿Cómo andas? ¿Qué tal vas llevando este día? Espero que bien. Para hacértelo aún más llevadero, te he elegido este tema, que es una versión de uno de los clásicos de Rosette, a cargo de DHT junto a Admi. 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

Ya era lentita la canción de Rosette. Y con este piano en forma de acústico suena perfecta con esta voz de Edmi. Bienvenidos a la calle de los sueños. Y no, no estoy apagado, te lo prometo. Ni gripe, ni catarro, ni nada. Todavía no me ha cogido a mí. Y eso que me ha estado rondando. Pues de esta canción vamos a ir a una que seguramente te va a traer gratos recuerdos. Yo canto y tú. Gianni Vella.

Recuerdos del ayer. Gianni Vella. ¿Cuántas canciones tiene este hombre, eh? Bueno, pues vamos a continuar con otra maravilla. Many Rivers to Cross. Jimmy Cliff.

Pues seguimos con más canciones. Seguimos ahora con Ally McBeal y Wanda Shepherd con esta otra maravilla. AXA, The Lonely.

0: Creo que es una de las tres o cuatro canciones de Albano. Y me río un poco porque estaba comentando con una amiga que es que este hombre no se renueva ni para atrás. Pero bueno, tú mandas. Y la canción en realidad es bonita.
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0: Albano.
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0: La aurora o la mañana. Como la quieras llamar.

¿Bailamos un poquito pegados? Pues vamos con él. Sergio Dalma, bienvenido y bienvenida. Si acabas de incorporarte a la calle de los sueños. Y recuerda, si me estás escuchando en directo, en este instante, 651-04-6414. Línea WhatsApp.

es bailar, bailar pegados. Y esto lo acaban de solicitar Cristian Castro. Así era ella.

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Qué buena la música de este hombre, Haden Out, Andrew Wilson. Y ahora, un beso grande. Porque tú te lo mereces, por ser como eres, por acompañarme, por enviarme poemas, por pedirme canciones y sobre todo, por escucharme.

0: 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You, Alanis Morissette.
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0: Sentí que eras a mí, a quien hablabas, y me dejé envolver por tu dulce voz. Tus bellas palabras me acariciaban, y también el sonido de aquella canción. 15 quise entonces detener el tiempo, para aquel momento poder disfrutar, grabarlo intacto en mi corazón, para que nada lo pueda borrar. Hoy mi alma vive del recuerdo de aquellas tiernas caricias, las que tu dulce voz me dieron y entre mis sueños yo guardara, las que por un instante hice mías, tal vez sin querer, robadas al vuelo, las que me llenaron de alegría y de cosas que decir ahora no puedo. Sentí que era a mí a quien hablabas, o a lo mejor solo quise creerlo, pero mientras aclaro mis dudas, qué feliz soy al recordarlo.

Como sigamos así, al final el programa se va a llamar El Cartero del Amor. Con estas cartas de amor que voy recibiendo y que yo os envío a través de un sistema que no falla nunca. La música.

salen disparadas para cada uno de vuestros corazones. Sin fallar ni un centímetro. Solo tienes que cerrar un poquito los ojos. Escuchar el poema de esa canción de fondo. Además, puedes leer la misma poesía dentro de una semana, que con otra canción suena diferente. Es de La ropa desordenada, de Vanessa Martín.

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Sigues siendo tú.

qué bonito es envejecer junto al amor. Qué bonito es cómo evoluciona la belleza. 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Cómo esa mirada serena me llena de paz. 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
1: Gloria Estefan. Gracias por ese mensaje precioso que has enviado a través de WhatsApp. Vamos a terminar nuestro tiempo aquí en la calle de los sueños con este hombre llamado Tiziano Ferro. La canción se llama Alucinando, o mejor dicho, Alucinado. Y alucinado me quedo yo con esa manera de compartir conmigo estos momentos. Gracias, muchas gracias.
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2: The Real Slim Shady es una canción interpretada por el rapero Eminem. La canción fue lanzada en el álbum de Marshall Mathers y una semana después del lanzamiento la canción fue lanzada como su primer sencillo. En 2005 fue incluida en el álbum recopilatorio Curtain

todo está permitido, es un tema de ilegales. Para ello nos hemos marchado en nuestra peculiar máquina del tiempo a 1990, el álbum A la luz de la sombra. Ellos son ilegales.

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1: Nos vamos a los años 80, concretamente a 1984. Lo hacemos con Ilegales y el tema Soy un Macarra, extraído de su álbum Agotados de Esperar el Fin.

Venecia es la segunda canción del primer sencillo oficialmente grabado por Hombres G, cuyo nombre es Milagro en el Congo. El tema estaba escondido en la cara B del disco, ya que Discos Lollipop promocionó Milagro en el Congo como tema estelar, pero en la radio y sobre todo en los sencillos que viajaron en las mochilas de los jóvenes a la costa ese verano, la canción estrella fue sin duda la cara B, Venecia.

Juan Carlos Ramos Vaquero, conocido artísticamente como Iván, es un cantautor español activo a principios de la década de los 80 del pasado siglo. De 1985 es este tema, Baila.

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Cosmic Girl es el segundo tema del álbum Traveling Without Moving de Jamiroquai y se caracteriza por un sonido alegre y con toques de jazz. Se estima que la actriz y modelo española Mónica Cruz es la mujer que inspiró Cosmic Girl, la canción del álbum Traveling Without Moving de Jamiroquai. Las especulaciones surgen por su participación en el video Cloud Nine, la nueva canción de la banda inglesa perteneciente a su placa Automaton, en la que se hacen referencia a aquel vídeo de 1996, ambos filmados en España.

New Sensation es el 22º disco sencillo del grupo australiano de rock Ain't Sex, el tercero desprendido de su sexto álbum de estudio Quick, y fue publicado en diciembre de 1987.

Pues seguimos en los años 90 y lo hacemos con Joe Caribe, con su tema El Venao. La verdad es que ha sido considerada una de las peores canciones del verano. Bueno, pues júzgalo tú mismo.

Pues continuamos con lo mejor de la música en español. Esta vez nos vamos a quedar en 1995. Jeros y el tema Qué bonito que

Raíces al Viento es el álbum de Santiago Auserón del año 1995. El tema se hacía llamar en aquel entonces Juan Perro. El tema que te presentamos de él, extraído de ese álbum, es En la Selva.

0: Pues hasta aquí llegamos con el repaso a la lista de éxitos en España. Un saludo de este que te habla, Fran Caro, y nos volvemos a encontrar, por supuesto,
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abriendo una nueva edición de Recuerdas, la de este martes. Hola, hola. Martes, día 19 de mayo, que arranca con todo un clásico en mayúsculas. Y es que nos encanta subirle un poquito el volumen a la radio cuando suenan clásicos como este Ain't No Mountain High Enough, de el bueno de Marvin Gaye. ¿Qué tal? Hola, hola, bienvenidos a Recuerdas. Bienvenidos a este martes 19 de mayo, repleto, repletísimo de grandes, grandiosos éxitos del recuerdo. Eso es, que de vez en cuando hacemos un guiño a la actualidad poniendo grandes canciones de artistas de Recuerdas. Pero hoy, por ejemplo, hemos empezado con un clásico y seguimos con otro. Eso sí, este empieza así un poquito más lentito y nos da tiempo a contarte que él planea nuevo disco. En breve, ¿eh? Se rumorea, se cuenta que está muy ligado a nuestro país y que ya se encuentra grabando nuevo álbum. ¿Has reconocido ya la canción? ¿Sí o no? Como dice él en el vídeo. ¿Cómo dice? ¿Cómo dice? Es Luis Miguel, esto es... Suave.

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Dicen que el vino es mal consejero, pero no será para Mike Oldfield, que se sentó con una botella de vino y un diccionario de rimas y escribió automáticamente todo lo que le pasó por la cabeza en el 83 y de ahí a un pelotazo como este, Moonlight Shadow. Año 1983 y la voz de Maggie Reilly al fondo para arrancar una nueva edición de Recuerdas. Y sí, el bueno de Mike la compuso con ese diccionario, mezclando, haciendo ahí sus, bueno, sus rimas un poquito raras en algunos casos, pero con una botella de vino. Y es que todo acompañado de vino siempre suena mejor. Bueno, de hecho, nuestros éxitos suenan de maravilla. ¿Qué te voy a contar? Eso sí, una pena que a esta hora del día esté aquí con un vasito de agua, pero bueno, más vale pájaro en mano que ciento volando, que diría aquel. Seguimos escuchando buena música en Recuerdas en esta segunda hora, en este martes 19 de mayo. Ahora nos acompaña esta gran canción llamada When Is Love, del grupo Van Halen.

Son muchísimas las grandes versiones que se han hecho de esta gran canción, pero esta es la original. Señor John Wade con este Missing You, que por ejemplo Tina Turner la versioneó, o el mismísimo Pablo Perea, tanto en su grupo La Trampa como en solitario. Te echo de menos, amor, la llamaba. Y hablando de buenas versiones, enseguida te voy a poner una que hizo la banda Fugees del clásico Killing Me Softly. Pero es que si no mueves el dial en Recuerdas, escuchamos a Rihanna enseguida. Recuerdas. Yo creo que vienen buenos éxitos, así que no muevas el dial.

que levante la mano el que no haya visto esta película o no haya escuchado esta canción nunca. Claro, exactamente, ha habido manos, total número contado cero, porque todo el mundo ha escuchado esta gran canción, My Heart Will Go On, la canción con la que Celine Dion ponía la banda sonora original a la película Titanic, una gran película que hemos recordado gracias a esta gran voz de la amiga Celine Dion, y ya que estamos con voces femeninas y grandes voces... Y la siguiente para mí es la voz en mayúsculas en nuestro país. Hablo de la voz, ¿eh? Solamente de la voz. No de otras cosas, ¿eh? Ni de cerebro, ni de otras partes del cuerpo. No, no, es Marta Sánchez. Es una auténtica desconocida.

Oye, por voces no será, ¿eh? Porque este bloque de éxitos del recuerdo está cargado de geniales voces. Abríamos con Celine Dion y ese My Heart Will Go On desde Titanic. Después, Marta Sánchez nos cantaba ese Desconocida desde el año 1996 y ahora nos hemos quedado con uno de los grandes éxitos de La Voz, también es mayúsculas, de el señor Michael Bolton y este Soul Provider.

producto made in Spain para abrir este bloque de éxitos. Y lo hemos hecho con una de las canciones de Danza Invisible que nos ha hecho sudar un poquito bailando esta genial canción, donde, entre otras, en este bloque de éxitos del recuerdo, vamos a rapear con Snow y su tema Informer, Spending My Time, la gran balada de Roxette, va a sonar también en este bloque. Y ojo que nos vamos a ir a la huerta murciana a escuchar a M-Clan. Desde Murcia, creo que este es un buen momento para escuchar a Carlos Tarque y compañía. We'll be right back.

Spending My Time, una de las grandes baladas en mayúsculas de Mary the Pearl de Roxette, que suenan en este bloque de éxitos del recuerdo, donde rebobinamos tus recuerdos y ahora viajamos a los 90 y a escuchar el éxito Informer de el rapero blanco. Sí, en aquellos tiempos era raro, pero hoy en día no, gracias a Dios. Snoop con Informer.

El chico de Laura no está. Es Nek con Tu Nombre. Una genial canción que no suena muy habitualmente en la radio. Claro, es que siempre caemos en el tópico de ponerte la canción más famosa, que es ese Laura Non C'è, Laura No Está. Pues hoy el italiano Nek ha abierto este bloque de éxitos del Recuerda con Tu Nombre. Enseguida suena aquí Gala con Free From Desire o Shania Twain con Man I Feel Like a Woman. Pero es que ya tengo por aquí preparados a Level 42. Level 42 con una de sus grandes canciones, Something About You.

0: Como diría la gran Celia Cruz, un poquito de azúcar con este gran tema valió la pena. En una versión salsa, en una versión muy, pero que muy bailable. Hablando de bailar, ya está aquí Gala con Free From Desire. Y después Anaya Twain con Man, I Feel Like a Woman. ¿Bailas?
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Nos hemos puesto nuestras mejores pinturas de guerra para recordar este I Was Made for Loving You de la mismísima banda The Kiss. Sí, hemos arrancado, rockeros, este bloque de éxitos del recuerdo. Aquí en Recuerdas, el sitio donde viven tus recuerdos y donde rebobinamos tus recuerdos. Y te aviso que si hemos arrancado con esa gran marcha y ese tema rock and rollero de Kiss, el I Was Made for Loving You, te puedo asegurar que nuestras dos siguientes canciones son enternecedoras. Por un lado, Robbie Williams con Feel, y ahora ya están aquí Ana, José y Nacho con Mecano y El Hijo de la Luna.

Hemos viajado juntos al año 1983. Juntos para recordar al autor de, entre otras, por ejemplo, El Sáhara. Aunque eso sí, este fue su One Hit Wonder, su único éxito en mayúsculas. F.R. David con Words desde el año 1983. Y ahora, si no mueves el dial, aquí, en el programa donde rebobinamos tus recuerdos, nos vamos a quedar con Smathmouth con el tema All Star. Esta canción también es de redes sociales, ¿eh? Y de vídeos de esos graciosos.

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1: Tiempo tendremos la semana que viene de escuchar las canciones de Michael que aparecen en el biopic, en su peli que ahora mismo está en cines y que está siendo una de las más taquilleras. Pero esta semana, en esta semana número 21, nos hemos quedado con las grandes canciones que aparecen en esa peli, interpretadas no solo por Michael, sino también junto con sus hermanos, con The Jackson 5. Así que, para finalizar el programa, momento para escuchar a The Jackson 5 y nuestro vinilo favorito, nuestro disco de la semana. Nos vamos ya, volvemos mañana. No muevas el dial, que la radio sigue, ¿eh? Te dejo con Michael Jackson, nuestro vinilo favorito.
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0: Hasta aquí nuestro programa de hoy. 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

0: Música en Español les ofrece hoy una selección de canciones de todos los tiempos.
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0: Hemos empezado escuchando uno de los grandes éxitos de Rafael, Cuando tú no estás.
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Janet, aquella voz con acento británico, aunque cantaba en español, es la que escuchamos ahora. Soy rebelde.

José Luis Perales fue y es una celebridad en el mundo de la canción como intérprete y como compositor. ¿Y cómo es él?

0: Manolo Galván fue un cantante y compositor español que falleció en la primavera del pasado año en Argentina. Y este es su poema del alma.
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hay voces de intérpretes italianos que triunfan cantando en español. Es el caso de Nicola Di Bari, que nos interpreta esta bellísima canción, El último romántico.

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Otra gran voz es la de Juan Manuel Serrat, que también navega con éxito en la composición. Hemos seleccionado para ustedes uno de sus mayores éxitos, Mediterráneo.

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Ni Daniel, que se llama en realidad Daniel Candón de la Campa, nació en España y está dotado de una bella voz para cantarnos por el amor de una mujer.

Roberto Sánchez fue un cantautor argentino de balada romántica que en el mundo de la música le conocieron como Sandro. Su canción se titula Porque yo te amo.

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por su parecido físico con el actor Sabu, este cantante argentino se puso el mismo nombre y con él nos ofreció canciones como esta: Vuelvo a vivir, vuelvo a cantar.

Lorenzo Santamaría es otro cantante de balada romántica que obtuvo grandes éxitos en los años 70. Desde Palma de Mallorca, su tierra natal, nos canta Para que no me olvides.

Cerramos este recorrido de hoy por las canciones de todos los tiempos. Nos despide el brasileño Roberto Carlos con No te apartes de mí.

nos vamos ya. Gracias por acompañarnos. Estuvo con ustedes Antonio de Lorenzo aquí en Música en Español. Hasta pronto, amigos.

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2: Bienvenidos a una nueva edición de Entre mil recuerdos. Saludos de Carol Blanquer. Comenzamos escuchando al alcoyano más internacional, Camilo Blanes Cortés. Camilo VI, el amor de mi vida.

Angels es toda una delicia de canción del grupo internacional Il Divo, incluida en el álbum Timeless.

hasta 1979 nos vamos con el álbum Un par de corazones, de este dúo de hermanos, Pedro y Javier, Los Pecos. Hoy nos quedamos con Háblame de ti, Pecos.

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2: Vamos hasta 1981, con la cálida y dulce voz de Janet. Del álbum Corazón de Poeta, escuchamos el tema que da título al álbum, Corazón de Poeta, Janet.

Nos quedamos con esta maravillosa canción que nos viene en la voz de Serafín Zubiri, del álbum Colgado de un sueño, Te esperaré.

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3: Nos vamos con la música de Sergio Dalma, del álbum con el mismo nombre y del año 1993. Escuchamos Solo para ti.

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3: Nos vamos hasta 1986, con La Década Prodigiosa. Del álbum La Década Prodigiosa 2, nos quedamos con Dolce Vita.

Vamos, con Tamara y Marcos Yunas. Y esta maravilla de versión del clásico de los Panchos, Alma, Corazón y Vida.

Nos quedamos en 1984, del álbum Miguel, Miguel Bosé, a dúo con Laura Pausini, Te amaré.

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2: Vamos con uno de los cantantes españoles de más éxito internacional, con Julio Iglesias, del álbum Un hombre solo, publicado en 1987, Que no se rompa la noche. Julio Iglesias.

Tristeza de amor es una serie de televisión española estrenada en 1986, ambientada en la radio española de los años 80. La serie está protagonizada por Alfredo Holanda y Concha Cuetos. Nos quedamos con el tema principal de la serie, Tristeza de amor, Hilario Camacho.

Vamos hasta 1988 con un clásico de los 80s, con Glenn Medeiros. Del álbum Nothing's Gonna Change My Love For You, escuchamos su versión en español, Nada Cambiará Mi Amor Por Ti. Glenn Medeiros.

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2: Uno de los 10 mayores éxitos de Betty Mi Ciego. Para escuchar este tema, diptongo de amor, nos vamos a los 70.

Nos marchamos hasta 1979 con el cantante y compositor uruguayo Sergio Fascelli. El tema que escuchamos, Quiéreme, también.

Estamos en el año 1978 con una balada romántica del artista Braulio, Pequeña Amante.

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1: Acércate. Nos marchamos al año 2006, es el álbum de Alejandro Sanz, El tren de los momentos. Extraemos el tema que canta junto a Shakira, Te lo agradezco, pero no. Díselo a

Es por ti es una canción escrita e interpretada por el cantautor colombiano Juanes. La canción es el segundo sencillo de su segundo álbum de estudio como solista titulado Un día normal de 2002.

Yellow es una canción de la banda británica Coldplay, escrita por el grupo y coproducida por el británico Ken Nelson para su álbum debut, Parachute, del año 2000.

¿Qué hago yo? Es una canción del dúo estadounidense Haash, integrado por las hermanas Hannah Nicole y Ashley Grace. Se lanzó como el tercer sencillo de su segundo álbum de estudio, Mundos Opuestos, el 6 de marzo de 2006. Fue compuesta por la cantante

La playa es el tercer sencillo del álbum El viaje de Copperpot, que es el segundo disco de La Oreja de Van Gogh del año 2000 y fue escrito 6 años antes de su publicación en el disco.

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2: Luna es el título del noveno álbum de estudio grabado por la cantautora mexicana Ana Gabriel. Fue lanzado al mercado bajo los sellos discográficos Sony Latin y Columbia Records el 9 de noviembre de 1993. Este material fue producido por la misma artista.

Por amarte es una balada interpretada por el cantautor español Enrique Iglesias, que está incluida en su álbum debut de estudio homónimo, Enrique Iglesias, de 1995.

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lunes 18 de mayo 2026. Estamos en el programa 1577, día 133 del año, día 138 del año. Faltan 227 días para terminar el año. Estamos en la semana número 19. Estamos en luna creciente al 3,70%. Celebran su onomástica Claudia, Érico, Dioscoro, Félix y Potamón. Muchas felicidades si es tu santo, tu cumpleaños, aniversario, o es un día especial para ti, que lo es además, porque estás en la vida, porque la vida te ha permitido estar de nuevo con tu familia, con tus amigos y respirar el mundo y estar esta noche en las noches más románticas de la radio. Mañana, por si acaso, tienes algún familiar, amigo, amiga y quieres pues felicitarle, que se llame Ivo, Adolfo, Crispín, Dunstan, Urbano o Teófilo, ¿verdad? Pues muchas felicidades y tienes tiempo suficiente para que llegues y les saludes. Yo saludo como siempre a los enfermitos, que son mi debilidad. Estén en casa, estén en los hospitales. Un abrazo muy grande para los enfermitos. Los quiero mucho, de verdad. Nunca me olvido de enumerarlos, denunciarlos, de saludarlos los primeros aquí en las noches de Ángel. Bueno, también a los familiares que los miman, que los cuidan, y a todo el colectivo sanitario que se encarga precisamente de atenderlos y que estén bien como se merecen. Al personal de ayuda humanitaria, al cuerpo de bomberos y ambulancieros y a las fuerzas de seguridad del Estado en todas sus competencias. A las mujeres que son las madres del mundo, porque sin ellas no existiría la vida humana. Así de claro. Y también, pues como no, siempre habitual es en mí mandar saludos a los compañeros y oyentes que se distribuyen en los diferentes puntos de referencia a través de la frecuencia modulada o a través de internet. Vamos con nuestra sintonía, la voz de Cristian Castro y este ángel. Almería 87.9, Almería Poniente 103.8, almerienses urcitanos, buenas noches. Baza Granada 92.3, bastedanos, muy buenas noches. Castilla-La Mancha 96.5, Castilla-La Manchego, San Clemente, Casas de Fernando Alonso, comarcas de La Manchuela y el Záncara. Écija, Sevilla 102.8, écijanos, astigitanos, buenas noches. Granada capital 100.9, frecuencia modulada. Granadinos, granadinos, muy buenas noches. Granada, como te quiero, tierra soñada por mí. Guadix, Granada 106.5, gitanos guadijeños, buenas noches. Huelma, Jaén 100.3, huelmenses, huelmeños, sierra mágina. Jaén capital, tierra de olivos, aceituneros altivos, 99.6. Jienenses, jaenenses, urcitanos. Peñaral de Bracamonte, 99.6. Peñarandinos, buenas noches. Y en Tordesillas, Valladolid, 107.7. Frecuencia modulada también a través de internet. De corazón a corazón radio.com. De corazón a corazón radio.com. Free FM Classics en Madrid, 100.9. Frecuencia modulada. ¿Qué tal? Capital de España, ¿cómo estamos? Saludos cordiales y entrañables madrileños. Free FM Classics en México y Venezuela. Roca FM en México y Venezuela. Mexicanos, venezolanos, muy buenas noches desde España. Buenas tardes para México y Venezuela. Radio Romántica 102.6 en Huelva y provincia y para el mundo. Antena Huelva Radio 97.3, modulación de frecuencia. Onubenses, muy buenas noches, ¿cómo estamos? Nueva Onda Radio Yunquera en el 99.3 de la frecuencia modulada en Guadalajara. Yunqueranos, yunqueranas, guadalajareños, muy buenas noches. Melancolía FM en el Levante. Sugar Radio en el Levante. Levantinos, ¿cómo estamos? Buenas noches, saludos cordiales. Gracias por estar en sintonía. Románticas FM en Cullera. Cullerenses, muy buenas noches. Radio Jova Reus, 107.5, frecuencia modulada. Tarraconenses, reusenses, Barcelona, Tarragona, Reus, Cambrils, Pineda, Salou, València, Amunt, València. Radio Locura con K en Valladolid. Vallisoletanos, pucelanos, vincianos, ¿qué tal? ¿Cómo estamos? Radio Disco Melodía, 97.6. FM Alcoy, Radio Bolero en Alcoy. Radio Romántica en Alcoy. Alcoyanos, buenas noches. Alto Jalón Radio, 96.9. Frecuencia modulada, Soria, Zaragoza. Sorianos, zaragozanos. Mañicos, mañicas, ¿qué tal? ¿Cómo estamos? Damos la bienvenida esta noche a un nuevo elenco de oyentes, a una linda y bonita emisora, Radio Clavel. ¿Cómo estamos, Radio Clavel? Saludos cordiales y entrañables desde el corazón de Ángel.
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Buenas noches. Granada, 100.1. Granaínos, buenas noches. Motril, Costa Tropical, 104.8. Motrileños, buenas noches. Almuñécar, La Herradura, Valle Tropical, 91.1. Almuñequeros, herradureños, herradureñas, muy buenas noches, almuñequeras. Vélez de Benaudalla, 106.3. Vélez de Benaudalla, 106.3. Beleños, ¿cómo estamos, beleños? Saludos cordiales y entrañables. Claro que sí, aquí estamos contigo y a tu lado en las noches más románticas y bonitas de la radio. Estuvimos con Isabel Muñoz esta tarde en su programa El Tardeo. También estuvimos con Rafael Hidalgo en la verbena de Radio Clavel. Preciosos, ¿eh? Grandes profesionales, me han encantado. Y por eso estamos encantados nosotros de ofrecerles nuestro cariño y nuestro amor a todos los oyentes de Radio Clavel. Vamos allá. Vamos con las noches más románticas de la radio. Para decirte buenas noches. Buenas noches, canalla. La medianoche se despliega sobre la ciudad como un manto de seda negra. Y el reloj nos avisa que el viaje vuelve a comenzar. Bienvenidos una semana más a este rincón donde el tiempo se detiene y las almas se quitan la coraza. Iniciamos una nueva semana. 5 páginas en blanco que se abren ante nosotros. Pero no empecemos con prisa. Apaga las luces artificiales. Deja que la penumbra invada tu habitación y quédate aquí conmigo. Siente el latido de la noche, ese compás pausado que nos invita a la confesión, al deseo, al recuerdo de esa piel que aún quema en la memoria. Hoy lunes, especial. Y es que hay lunes que no pesan en el cuerpo sino en el corazón. Lunes que nacen con sabor a ausencia, con el eco de un lo siento suspendido en el aire y la necesidad profunda de volver a conectar. Esta noche quiero ser tu refugio. Quiero que mis palabras te rocen la piel tan suavemente como el viento de la madrugada. Si buscas respuestas, si guardas un secreto que te quema el pecho, o si simplemente necesitas el calor de una voz que te entienda y que te entienda en medio de la oscuridad, estás en la frecuencia correcta. Déjate llevar por la música, por la sensualidad que flota en el ambiente y por los secretos que solo tú y yo compartiremos en las próximas horas. Ponte cómodo, ponte cómoda, relaja el cuerpo y libera tu mente. Soy Ángel, para que lo sepas, y a partir de este instante, mi noche es completamente tuya. Quédate conmigo, te prometo que será una noche tan bonita, tan romántica y tan especial. Pues como tú, tan sensible como tu alma y tu corazón, porque de ti brota el amor y de mí y en mí nace el sentimiento. Vamos con todo, canallas. Aquí empieza nuestro viaje, la noche tan bonita y tan romántica. Tu noche comienza aquí y ahora. Estas son para ti las noches de Ángel.

nos lo pide el corazón. Pues quédate, quédate conmigo, estaremos hasta la una. 671-20-6220. O si quieres anotarlo, cógelo, cógelo. Coge un lápiz, que un papel, un boli que pinte, que nunca te pinta el boli, que el lápiz nunca tiene punta, ¿eh? 671-20-6220. Quédate conmigo esta noche, Lara, Lara Fabián. Así empezamos esta noche, bienvenido, bienvenida. Gracias por estar en sintonía.

Bueno, para los amigos que nunca han sintonizado el programa, para los amigos que es la primera vez que nos escuchan, decirles que me perdonen si en algún momento me pongo a cantar. Es mi estilo, es mi forma, es una forma distinta de llevar el programa.

estarán ustedes viendo y comprobando, ¿verdad? A medida que vayan escuchando. 671-20-6220 es el teléfono para entrar en comunicación con Las Noches de Ángel. Quédate, Lara Fabián.

0: Pues las noches de Ángel, qué bonitas son, ¿verdad? Qué bonitas son. Hola, muy buenas noches, ¿con quién hablamos?
1: Buenas noches.
0: Hola, ¿con quién hablamos?
1: Soy María Manuela.
0: María Manuela, ¿tú me escuchas?
1: Yo digo, en vez de que me escuchas, dame donde no me duela.
0: ¿Qué tal? ¿Cómo estamos? Buenas noches, bienvenida a la radio.
1: Pues encantadísima de darte la bienvenida.
0: Gracias.
1: Te digo de, porque ya formas parte de nuestra radio.
0: Muchas gracias.
1: Por lo que veo.
0: Gracias, sí.
1: Quería ser una de las primeras en darte la bienvenida y desearte que no nos abandones por la noche.
0: No, para eso estamos, para eso entramos, para acompañaros en la noche, que la noche es muy mala, es muy oscura la noche, ¿eh? Muy oscura, ¿eh?
1: Sí, hay gente que lo pasa muy mal.
0: Lo sé.
1: Por la soledad y por... En fin, cada uno tiene su historia, sus cosas. Yo, a mí la noche me gusta.
0: ¿Te gusta?
1: Porque me sirve.
0: Sí.
1: Me gusta porque es cuando tengo paz, cuando puedo reflexionar sobre muchas cosas, que de día no hay tiempo. Ese frenesí de la vida que te lleva para arriba y para abajo y no te deja ni pensar. Entonces, la noche siempre dedico a reflexionar, de verdad, aparte de escuchar la música de Radio Planeta.
0: Pues fíjate que precisamente este programa está enfocado a esas personas que se sienten solas, a esas personas que no tienen compañía, a esas personas que necesitan de un abrazo que no tienen, de un te quiero que tampoco lo tienen.
1: Mucha gente no lo tiene, ¿no?
0: Y de esa tristeza y soledad que sienten algunas almas, ¿verdad? Cuando llega la noche y cierran la puerta de su casa y se quedan solitas. Sí que pueden tener hijos, pueden tener hijas, pero cada uno hace su vida y la mamá o el papá se queda solo en casa. Y ahí pues la radio le hace mucha compañía y yo creo que es un buen momento para llegar a ustedes.
1: Y luego si hay personas que te llenan ese espacio con esas conversaciones, con esa voz cálida y ofreciendo esa música tan bonita que se suele poner por las noches, pues todo eso ayuda a las personas que... Bueno, yo no me siento sola, siempre lo digo, me siento muy acompañada, vivo sola, pero no me siento sola, que eso es muy importante.
0: Claro, por supuesto.
1: Pero se agradece que te ofrezcan pues un saludo, una conversación, entender que escuchar, saber escuchar, que es muy importante. Y eso pues creo que en este programa lo vamos a tener aseguradísimo.
0: Por supuesto que sí. María Manuela, ¿tú de dónde me llamas?
1: Mira, llamo desde Mojácar.
0: Mojácar.
1: Almería. Sí.
0: Qué buen lugar, ¿eh? Qué buen lugar, ¿eh? Qué buen lugar.
1: Sí, muy bonito. Vivo en el campo. Aquí le llaman un cortijo, una casa de campo.
0: Sí. ¿Tienes animales? ¿Tienes animalitos?
1: Bueno, ahora no tengo porque casualmente este año he viajado bastante. Y me alegro de no tenerlos porque ahora he tenido un pequeño percance.
0: Vaya.
1: Me he lesionado un pie.
0: Vaya.
1: Y entonces, menos mal que tengo familia aquí al lado de mi casa.
0: Sí.
1: Pero no quiero condicionar a nadie. No tengo, pero he tenido animales, una cabrita, he tenido gallinas, pavos, gatitos. Tengo algún animalito, un perrito que tenemos.
0: Bueno, no hace falta tener granja para encontrarte con animales, tampoco.
1: No, hay muchos animales y sueltos hay muchos también, ¿eh?
0: Animalitos, animalitas, ¿no? Bueno, María Manuela, me encanta que me hayas llamado. Yo te mando un beso muy cálido.
1: Y yo para ti. Quisiera eso, darte la bienvenida y yo promocionaré porque hay muchos oyentes de Radio Clavel que escuchan de día y de noche, pues a la música también, pero para que te escuchen y tus consejos, tus sabernos de escuchar, pues lo recomendaremos. Bien. Yo te mando un abrazo muy fuerte.
0: Muchas
1: y mis
0: gracias.
1: Mejores deseos.
0: Gracias.
1: Como buena clavelera que soy.
0: Gracias. Oye, el jueves por la noche, Dios mediante, yo he visitado hoy la casa de Isabel Muñoz, en el Tardeo.
1: Es una gran persona.
0: Efectivamente. Una gran locutora.
1: Vecinita, de Garrucha.
0: Sí. Y el jueves, Dios mediante, yo la tendré en mi casa. O sea, estará en este programa.
1: Sí, pues sí. Por la noche también.
0: Sí, claro, en el programa de la noche. Este programa se hace de lunes a viernes, de 22 a 1 de la madrugada. Desde las 22 hasta la 1.
1: Es que estaremos, yo soy fiel escuchadora.
0: Muy bien.
1: Y oyente.
0: Pues ahora te mando un saludo, María Manuela, ¿de acuerdo?
1: Y yo igualmente, que sepas que, aunque no llame, que no me gusta ser muy pesada.
0: Sí, habrá que ir dejando espacio a las personas, ¿no? Para que no se vaya repitiendo mucho.
1: Claro, por supuesto.
0: Muy bien.
1: Pero ya me quito mi espinita de darte la bienvenida con un gran abrazo de todo corazón.
0: Muchas gracias. Un beso muy grande. Feliz noche.
1: Buenas noches.
0: Hasta luego.
1: Y que tengas muy buena audiencia. Mucha, que seguro que la tendrás.
0: Gracias.
1: Un beso muy grande.
0: Eres muy amable. Gracias, gracias.
1: Adiós, Ángel.
0: Adiós.

0: Pues qué bonito encontrarte con personas como María Manuela, de Mojácar, ¿verdad? Personas que te dan tanto cariño y tanto amor, ¿verdad? Tiene una dulzura tan tremenda que, oye, que llega y cala, ¿eh? Ahora le pondremos una canción bonita para ella. Le mandaremos un saludo especial para Mojácar en Almería. María Manuela. Hola, buenas noches. Hola.
1: Hola, hola, ¿qué tal? Buenas noches.
0: Hola, ¿con quién hablo? Pues
1: mira, habla con María Rosa.
0: María Rosa, ¿con quién? ¿De dónde, María Rosa? ¿De dónde? He dicho hablo, blolo, y lo he dicho expresamente. Dime, ¿de dónde llamas? ¿De dónde llamas tú?
1: Llamo de aquí, de Granada.
0: Granada, de tierra Granada. Soñada por mí, tierra soñada por mí, ¿eh?
1: Sí.
0: Bueno.
1: Pues nada, date un...
0: Pero me has dicho el nombre, no me lo has dicho, ¿no?
1: Sí, María Rosa, María Rosa.
0: Ah, no, es que ya lo he oído, pero digo, para que la gente sepa realmente cómo se llama ella, María Rosa de Granada. ¿Tú eres de Granada o eres de Granada? ¿De dónde eres tú?
1: No, yo no soy de Granada, yo soy catalana.
0: Ah, ¿sí? ¿Dónde estás tú? ¿Down?
1: ¿Eh?
0: ¿Dónde estás tú?
1: Yo soy de Badalona.
0: ¿De Badalona? ¿Qué dios ara?
1: Sí. ¿Tú? ¿Tú també?
0: No soy de Badalona, pero he estado mucho tiempo en Barcelona. He estado mucho tiempo en Barcelona, claro.
1: Vale, bueno. Pues yo llevo viviendo aquí 20 años.
0: Sí.
1: Y estoy muy a gusto. Bueno, esto hace que lo conozco 55 años.
0: Sí.
1: Soy más andaluza que catalana ya casi.
0: Hombre, claro. ¿Qué fuiste? ¿Fuiste con la primera comunión? La primera comunión la hiciste ahí, ¿no? ¿Ya en Granada?
1: ¿Perdón?
0: La primera comunión la hiciste en Granada ya, quizá, ¿no?
1: No. Ay, ojalá. Tengo muchos años.
0: ¿Y qué recuerdos tienes tú de tu primera comunión? ¿Dónde la hiciste? ¿En Badalona?
1: Sí, Barcelona, en Badalona.
0: ¿En
1: sí,
0: Badalona?
1: Sí,
0: ¿En la iglesia de Santa María o de San José o de dónde?
1: No, la iglesia la hice en las monjas, en la Santa Coloma de Gramanet.
0: Ah, entonces no es Badalona, es Santa Coloma, Santa Coloma.
1: Bueno, es que yo vivía en Badalona, pero, sí. A ver, yo de pequeña vivía en Santa Coloma.
0: Ah.
1: Luego,
0: ¿en qué zona de Santa Coloma? ¿En qué zona?
1: De Gramanet.
0: ¿En qué zona de Santa Coloma, digo?
1: Del fondo.
0: Ah, en el fondo, sí, vale, sí.
1: En el fondo.
0: Dime.
1: Yo te soy fotógrafa, yo tenía allí una tienda de fotografía, he estado 38 años.
0: Sí.
1: Y ahora, pues, vivo aquí en Granada.
0: Muy bien. ¿Qué cambio, no? De Badalona a Granada, ¿no?
1: Bueno, estoy muy a gusto aquí, de verdad.
0: Sí. Mira, pero tú no pierdes el acento catalán, no lo pierdes, ¿eh?
1: No, pues serás el único que no me lo notas, ¿eh? Porque aquí no. todo el mundo me dice, tú no eres de aquí, ¿no? Digo, no, yo no soy de aquí. Además, yo me llamo con apellidos catalanes.
0: ¿Sí?
1: Sí, yo me llamo Domènec Estapé.
0: Domènec Estapé. Quin cognom més català, ¿eh? ¿No? Oye, María Rosa, ¿estás sola o estás acompañada? ¿Con quién estás?
1: No, estoy solita. Yo soy libra y sí. Llevo ya 17.
0: Tú eres libra y Dios te libre, ¿no?
1: Sí. Dios te llevo libre. 17 años viuda.
0: Sí.
1: Y estoy viviendo aquí.
0: Pues ahora voy a mandarte una canción bonita junto a María Manuela.
1: Sí,
0: voy a dedicaros unas palabras a ti y a María Manuela. ¿Te parece?
1: Muy bien, muchas gracias. ¿Sí? Y me alegro que... A ver si duras mucho tiempo, porque
0: hombre,
1: es muy
0: saber. Dios quiera. Hemos hecho un contrato de 50 años renovable.
1: ¿Por qué bien? ¿Eh? Yo no ya...
0: ¿Qué te parece? 50 años renovable, ¿qué te parece? Bien, ¿no? Supongo, ¿no?
1: Bueno, eres joven,
0: mucho,
1: qué lástima.
0: Muy joven. Voy con pantalón corto todavía yo.
1: Sí, no, se te nota. Pues que tengan mucha suerte.
0: Muchas gracias, María Rosa. María Rosa.
1: Muy bien. Yo conozco a Ana,
0: sí.
1: Conozco a Isabel, que la escucho todas las tardes y a las noches ella antes, a Rafa. Bueno, y me gusta mucho el programa.
0: Pues.
1: Yo decía, a ver si viene Isabel una vez, Isabel a la noche dice, no, ¿por qué no? Ahora no. Y mira por dónde ahora has entrado tú.
0: Bueno, espero, María Rosa, que te guste el programa y espero que no nos dejes y que tu compañía siempre es bonita y agradable.
1: Descuida que no, porque me oigo cada tarde en la mañana. ¿Qué va a decir? ¿Eres de aquí tú?
0: ¿De dónde? De Murcia. Sí. Yo soy de Murcia, de Murcia.
1: Ah, eres Murcia, de Murcia.
0: De Murcia, de Murcia. Qué hermosa eres, Murcia, qué hermosa eres. Dicen que no, hay un escrito, un dicho que dice, Murcia, qué hermosa eres, ¿no? Dicen eso, ¿no? Bueno, en fin.
1: Pero es que toda España es bonita. Yo he salido mucho, pero como España yo creo que no hay otra.
0: Bueno, aquí hay buen jamón, buena tortilla de papas, ¿eh?
1: Aquí hay de todo lo que quieras.
0: Bueno, muy bien. María Rosa, gracias, bonita. Un beso muy grande, cariño.
1: Un beso para ti también. Gracias. Y que te vaya todo muy bien. Y que te pueda escuchar muchas noches.
0: Gracias, vida. Feliz noche. Hasta luego. Adiós. Pues qué ilusión, ¿no? Que te llamen y te digan y te cuenten. Qué bonito, qué maravilla, ¿eh? Qué bonito y qué maravilla. María Manuela de Mojácar, Almería. María Rosa de Granada, aunque ella es nacida en la ciudad de Badalona, en Barcelona. La conozco de pe a pa, Badalona. Al igual que Santa Coloma de Gramanet. Hace mucho tiempo viviendo en Barcelona, haciendo radio en Barcelona. Reconozco muy bien la zona. Gracias. Gracias de todo corazón. Nos quedamos solos como cada noche. Y te veo triste, yo ya sé por qué. Tú querrás decirme que no soy el mismo, que yo estoy cambiando y quieres terminar. Yo que ni un momento puedo estar lejos de ti. ¿Cómo iba a estar la vida entera ya sin ti? Te quiero y quiero, lo sabes muy bien, que olvidarte nunca podré. Ven aquí, escúchame, yo te quiero mucho. Te lo pido, quédate ahora junto a mí. Yo que ni un momento puedo estar lejos de ti. ¿Cómo iba a estar la vida entera ya sin ti? Te quiero, no sabes cuánto y cuánto te quiero. ¿Cuánto os quiero, María Manuela de Mojácar, Almería? María Rosa en Granada, gracias por vuestra colaboración, gracias por vuestra llamada, gracias por estar con nosotros en estas noches de ángel que son y se presumen muy, pero que muy, muy románticas. Él es Sergio Dalma para vosotras. Ahí está sonando. Y yo que no vivo sensatez.

Buenas noches, bienvenida a mi vida, agradezco a Dios su llegada. Me llamo María Luisa, soy clavelera de Córdoba. Córdoba bendita. Me llegó al corazón cuando le oí decir que no puede con el dolor de los demás. Yo soy así, me duele mucho el dolor ajeno. Gracias. A ti, amiga María Luisa, gracias por tu escrito. Gracias por acercarte esta noche a este braserito, a este calorcito que te dan las noches de ángel. Para mí es un placer contar con tu ayuda, con tu apoyo y con tu presencia y sobre todo con tu escucha. Gracias de verdad. Desde Salamanca, buenas noches. Una rosa amarilla, buenas noches. Feliz vuelo y feliz programa. Gracias de corazón a corazón. El regalo para el alma. El regalo para el alma que nos lo envía Antonio. Cuando practico soltar el apego a las personas, a las posesiones o el reconocimiento, descubro una libertad interior que me permite vivir con más livianidad y paz. Liviandad y paz. Desarrollo una profunda gratitud y apreciación que transforman mi manera de relacionarme con la vida. Así me libero de la necesidad de tomar y comienzo, naturalmente, a compartir y a dar. Claro que sí, cuando practicas soltar el apego a las personas, las posesiones o el reconocimiento, descubres una libertad interior que te permite vivir con más liviandad y paz. Desarrollas una profunda gratitud y apreciación que transforman tu manera de relacionarte con la vida. Y es que tienes que relacionarte con la vida porque la vida es lo que vivimos precisamente. Así te liberas de la necesidad de tomar y comenzar naturalmente a compartir y a dar. Yo comparto, te doy mucho cariño y te doy mucho amor. Un abrazo grande, Antonio, de corazón a corazón.

Puerto Llano. Buenas noches, Ángel. ¿Podrías ponerme la canción esta noche, si puedes, de Cristian Nodal? Si no, hoy mañana será. Cuando la vida duele. Es una canción que me conmueve y me emociona. Qué programa tan precioso lo bordas cada noche, Ángel. Gracias. Un besazo de corazón a corazón. Tu fiel seguidor y amigo Jaime desde Puerto Llano. Bueno, pues tomen ustedes nota del teléfono por si quieren ustedes comunicarse conmigo a través de una llamada, a través de un Telegram, a través de un WhatsApp. Ustedes lo pueden hacer tranquilamente, ¿verdad? Cojan un boli que pinte, cojan ustedes un lápiz que no tenga la punta rota, que siempre cogemos el lápiz roto, ¿eh? Siempre. Hay que ver que no pinta este boli, que no pinta. Y luego el lápiz, anda, ahora no tiene punta. Es que de verdad. Coja usted, ¿qué le digo yo? Pues un sobre del recibo de la luz o del agua, yo qué sé. Donde usted pueda escribir el número de teléfono. Voy en el autobús, voy en el bus, me dicen, con mi auricular. Pues oye, qué bien ir en el autobús, ¿verdad? Qué bien ir en el autobús, escuchando las noches de Ángel. Madre mía de mi alma, qué bonito. Pues oiga, ¿qué quiere que le diga? Por favor, ¿qué quiere que le diga? Que no importa el tiempo que pase ni la distancia que se interponga entre nuestro camino, siempre seré para ti ese refugio seguro al que puedas volver sin temor a ser juzgado. Seré la mano firme que busque la tuya en medio de la tormenta y la calma en tus días grises. En mis silencios y en mis palabras encontrarás un espacio eterno guardado solo para ti. Mis pensamientos te pertenecerán de la misma forma en que el mar le pertenece al horizonte. No habrá distancia lo suficientemente grande ni olvido capaz de borrar este sentimiento inmenso. Cuando el mundo se vuelva un lugar ruidoso y confuso, yo seré tu paz y tu rincón de luz. Puedes caminar con la certeza absoluta de que nunca te soltaré, pase lo que pase hoy y mañana. Mi lealtad hacia ti es un pacto inquebrantable que el tiempo no podrá desgastar jamás. Ayer, hoy y en cada uno de los días que están por venir, ten por seguro que siempre, pero siempre, siempre seré tuyo y siempre seré para ti, solo para ti, siempre y por siempre. Only forever with you. Solo para siempre.

Buenas noches desde Barcelona. Me alegro que tengas una buena acogida en Radio Clavel. Te escuché esta tarde en la entrevista. Muy bien, feliz programa. Gracias, Barcelona. Gracias, Ana. Bueno, estuvimos muy felices, estuvimos muy, muy contentos, ¿verdad? Muy contento, en especial, ¿verdad? Que esa tarde, pues sí, me he sentido muy feliz en el programa El Tardeo con Isabel Muñoz en Radio Clavel. La verdad es que me ha encantado compartir con ella un ratito de su tiempo, de su programa, ¿verdad? Y nosotros, como no, pues la tendremos también el próximo jueves en nuestro programa Las Noches de Ángel con Isabel Muñoz del Tardeo. También estuvimos con, lo dije, Rafael Hidalgo. Por la mañana estuvimos con él también compartiendo un ratito y a la vez también presentando este programa Las Noches de Ángel a todos los oyentes de Radio Clavel. Gracias de verdad por vuestro apoyo, por vuestro cariño, por vuestro amor y por todo lo que ofrecéis siempre en la radio. La radio es maravillosa, la radio es para vivirla por dentro. Se vive por fuera como oyente, pero vivirla por dentro y saber que hay tantas personas que te escuchan y se sienten felices escuchándote, la verdad es que es una maravilla. Buenas noches, Ángel, enhorabuena por tu programa. Quiero que sepan toda la audiencia de tu programa la gran persona que eres, el gran corazón y qué gran humanidad tienes para todo el mundo. Todos los adjetivos que te pongan son pocos. Qué buena persona eres. Gracias, Ángel, por tu corazón, por no ser vanidoso y por tu compañía y por esa música tan bonita que nos pones. Besos de corazón a corazón. Gracias, Linares. Gracias, de verdad. Gracias de todo corazón. Saludos cordiales y entrañables. Bueno, pues toma nota del teléfono, porque si no lo tienes, será cuestión de que lo anotes, ¿no? Será cuestión de que lo anotes, por si tú quieres, pues ponerte en contacto con nosotros a través de un Telegram, a través de un WhatsApp o a través de una llamada telefónica, como tú veas, como tú quieras, como tú desees, ¿de acuerdo? Paterna, buenas noches. Desde Paterna, buenas noches. Gracias, amigo. Un abrazo grande de corazón. Cefe, ¿qué tal? Buenas noches. Gente nueva, qué bien, gracias. De corazón a corazón. Buenas noches, mi querido Ángel, espero que hayas pasado un buen fin de semana. Estoy contigo y a tu lado. Tocar un cuerpo es fácil, pero que te acaricien el alma sin tan siquiera rozarte es tocar el cielo con las manos. Besos de corazón a corazón. Gracias, amiga mía Baeza, gracias. Gracias, entrañables. Gracias por tanto amor que me dais y por tanto cariño que me ofrecéis. Granada, hola amigo, buenas noches. Buenas noches, gracias de corazón por estar a nuestro lado. Buenas noches, mi amigo, mi locutor, el de la voz bonita. Bien comienzo de semana y de programa. Un saludo a todos los que se incorporan en la nueva radio, Radio Clavel. A estas noches seguro que se quedarán. Venga, besos para todos y para ti. Ángel, eres un ángel, de verdad. Estos nuevos te llaman, ¿eh? ¿Sí? Es bonito que te llamen, claro. ¿Tenéis miedo? ¿No tenéis miedo? No sé por qué. Besitos desde Écija, de nuevo. Besos, corazones, te quiero. En fin, si es que sois una maravilla, sois una maravilla. Bueno, pues para ti y a ti quiero enviarte ese lindo y bonito tema. Él es Joe Tassin y dice a ti.

9 minutos y alcanzamos las 23 horas, pero tranquilo, tranquila, que tenemos todavía 2 horas por delante para estar contigo y a tu lado, para acompañarte en esta noche en la que las estrellas han salido de nuevo. La luna me acompaña, está conmigo en el estudio. Aquí estoy muy relajado, muy tranquilo en el estudio. Está conmigo, la luna se sienta siempre en mis rodillas. Acaricia mi nuca, mis cabellos. A veces me da un beso y no me deja hablar, porque ese beso cala hasta lo más profundo del alma. Es que la luna es tan romántica. Pero me encanta cómo va vestida, me encanta cómo se viste la luna. Con su traje plateado, sus labios pintados de rojo carmesí. Qué linda, qué bonita es. Hasta que le digo, luna, píntate un poquito los pómulos, que estás muy pálida. Que estás muy pálida, luna. Y me dice la luna, es que me pongo blanca solo de escuchar estas noches tan románticas y tan bonitas, para que las personas románticas vivan con intensidad estos momentos que son tan especiales y bonitos. La luna, tu luna, la que también te acompaña a ti, la que también está en tu cielo, la que también quiere acompañarte, porque sabe que el amor nace en los corazones y van dirigidos a los corazones. Vida solo hay una, de ti depende que la negatividad de otros y otras personas te impidan ver lo maravillosa que es. Nos dicen desde Valencia Maya, gracias de corazón a corazón. Saludos cordiales y entrañables.

enviar un telegrama, un WhatsApp, por si quieres llamarme en vivo y en directo. Yo estaré encantado de recibirte, encantado de saludarte y encantado de darte las buenas noches y decirte gracias por tu compañía, gracias por estar a mi lado, gracias por no dejarme ni un solo momento, porque las noches románticas tienen un nombre y ese nombre lleva el tuyo. Gracias de verdad.

A veces hay que pasar por caminos difíciles para llegar a destinos maravillosos. A veces hay que pasarlos, ¿sí? Hay que pasarlos. ¿Y tú dónde estás? ¿Dónde te encuentras? Voy a recordarte el número de teléfono si lo quieres anotar, por si me quieres enviar.

haría sin dudarlo. Con cada color del arco iris pintaría tu nombre en el firmamento. Sembraría el mar con las flores más hermosas para que naveguen a la luz de la luna y lleguen a tus manos. Te llevaría las estrellas y que sean testigos de cuánto te admiro y respeto. Solo no haría una cosa en esta vida. Y esa cosa es dejar de amarte. Jamás dejaría de amarte. Juan López. Gracias, Juan. Gracias. De corazón a corazón. Ahí estamos, contigo y a tu lado, claro que sí.

¿Sabes que sueño mucho? ¿Y yo sueño con alguien? ¿Sabes que con quién sueño? ¿Eres tú? Pues que lo sepas, canalla. Ricardo Burr, sueño con alguien. Bienvenido, bienvenida. Te acabas de incorporar. Gracias, besitos.

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Vale la pena, no se apresura, se disfrutan de a poquito con paciencia, sin presiones. Sí, vale la pena. Vale la pena, no se apresura la vida. Tiene que disfrutarse de a poquito, muy de a poquito. Como yo disfruto de ese café que tú me brindas, de tu boca. Gracias de corazón a corazón. Gracias por estar en sintonía, gracias por compartir conmigo estas bonitas noches románticas. Ahora sí, vamos a las señales horarias. Es como estar

0: Bueno, pues el teléfono decía 671-20-6220. Fácil, ¿verdad? 671-20-6220. Para entrar en comunicación con Las Noches de Ángel a través de una llamada, a través de un telegram, a través de un WhatsApp. Hola, buenas noches. ¿Con quién hablamos? Hola, buenas noches.
1: Buenas noches.
0: ¿Qué tal? ¿Con quién hablamos? ¿Con quién hablamos?
1: Con Conchi de Motril.
0: ¿Qué tal, Conchi? ¿Cómo estás, motrileña? ¿Cómo estás?
1: Pues muy bien, escuchándote, que me da una alegría oírte.
0: ¿Y eso?
1: Un programa maravilloso.
0: ¿Te gusta el programa? Sí.
1: Mis canciones más lindas, sí.
0: Bueno.
1: Me encanta.
0: Eso está bien.
1: Rafael me conoce por la Rafaelista, porque yo soy muy rafaelista.
0: ¿Te gusta Rafael?
1: Mucho. Pero... Y además, ha puesto un tema hablando de Rafael. No sé mucho.
0: ¿De Rafael?
1: Sí.
0: ¿Como yo te amo?
1: Sí. Pero es que tiene un programa que yo he escuchado esta tarde con Isabel. Yo jamás me iba a imaginar que era esto. Es una maravilla.
0: Por Dios, por Dios, por Dios, por Dios, por Dios.
1: Oye, sí, y tiene una voz.
0: Por Dios.
1: ¿Qué programa, qué canciones? Mira, pues tú una canción ahora de... Este niño que estudió y vivo, que me encanta.
0: Ah, sí, sí, sí, sí. Yo era así, ¿no? Sí, sí, sí.
1: Oh,
0: a ti. ¿Eh? A ti se llama, a ti se llama.
1: A persona tan particular, Ángel.
0: Oye, digo yo, pero el nombre, repítemelo, porque quiero que los oyentes sepan...
1: Conchi de Motril.
0: Esa concepción de toda la vida, ¿no? La concepción de toda la vida, ¿no?
1: No, Conchi, que llama, sí, pero yo, todo el mundo me dice Conchi. Yo concepción para los médicos,
0: nada más. Nada más, ¿no? O sea, que sí. Conchi ya está ahí, punto, ¿no?
1: Conchi de Motril, la rafaelista.
0: La rafaelista, ahí está, ahí está, ahí está. Qué maravilla. Oye, ¿tú estás sola, Conchi, o estás acompañada? ¿Con quién estás?
1: Vamos a ver, estoy acompañada con mi marido, que a mi marido le gusta mucho la televisión.
0: Sí.
1: Pero yo soy más de música.
0: Sí.
1: Así que está en el salón, está a la puerta y yo te estoy escuchando.
0: Pero una cosa, Conchi, ¿tú te sientes sola?
1: No, pero me gusta mucho la radio y él no.
0: Pero te gustaría, por ejemplo, que tu marido, que por cierto, ¿cómo se llama tu marido?
1: Emilio. Sí, me gustaría que a veces estuviera conmigo escuchando la música.
0: ¿Verdad? Cogido de la mano, ¿verdad?
1: Sí, pero a él le gusta más la tele. A mí me gusta más.
0: ¿Y qué es lo que ve en la tele él? Porque en la tele, hija mía, ¿qué dan?
1: Está viendo una película de tiro y a mí eso no me gusta.
0: Ah,
1: me gusta más los musicales.
0: Vale. Pero ¿Tú eres romántica? ¿Tú, Conchi, eres romántica? ¿Eres romántica tú?
1: Muy romántica.
0: Pero mucho, a ver, la palabra.
1: Me encanta ver, porque pone Tu Cara Me Suena, los sábados La Voz Kids.
0: Sí.
1: Me gusta mucho algo de música.
0: Sí. Pero que digo yo, Conchi, que decir romántica se dice muy pronto, pero ¿hasta qué punto tú eres romántica?
1: Mucho, mucho.
0: ¿Tú lloras con una canción? ¿Tú te emocionas con una canción?
1: Sí, lloro con una canción y algunas veces con una y otra película que son románticas, también se salen lágrimas solitas.
0: Ya. Y claro,
1: y
0: cuando...
1: pensando en algunas cosas también.
0: Digo yo esto, Conchi, y claro, también hay una cosa que hay que decirla. Cuando uno es así no lo puede remediar, ¿verdad?
1: No puedo remediar. Y también me acuerdo de mi padre y me siento pues triste. Ya ves que no lo tengo.
0: Ay, Conchi, que me parecía que eras más fuerte y eres más... Eres muy blandita.
1: Sí, blandita, no, bueno, sí fuerte, pues también sí fuerte, pero...
0: Sí.
1: También tengo una edad.
0: Pero a ver, ¿tú eres blandita como un flan o blandita como el algodón? ¿Cómo eres tú de blandita? ¿Cómo eres tú?
1: Yo me gusta mucho que me achuche, soy muy blanda y achuchar.
0: ¿Te gusta achuchar y que te achuche?
1: Muchas veces me gusta achuchones.
0: Sí, pero Emilio, ¿es de achuchar o no, Emilio? Emilio me parece a mí que no, ¿eh?
1: También, sí, sí, me dice cositas.
0: Ah, sí, achucha.
1: Tengo a mis nietos todos los días aquí.
0: ¿Eh?
1: Ángel.
0: Sí.
1: Sí.
0: Qué bien, ¿no? Disfrútate de ellos, ¿verdad? ¿Cuántos tienes?
1: Tengo cuatro.
0: Cuatro nietos. ¿Son Mozuelo, niños todos?
1: Ángel, Mozuelo, ya todos son Mozuelos, pero vienen aquí a mi casa a comer, todos.
0: Ya. ¿Y qué te iba a decir? ¿Pero son todos niños o también hay alguna niña?
1: ¿Cómo?
0: ¿Todos son niños o también hay alguna niña?
1: Solamente tengo de nietos tres niñas y un niño.
0: Ah, Un niño solo y tres niñas.
1: Tengo a dos hijos, niño y niña. Nieto, cuatro. Tres niñas y un niño.
0: Muy bien, muy bien, muy bien.
1: Pero hemos suelo todo, ¿eh?
0: Bueno, eso quiere decir que
1: ha vivido.
0: Eso quiere decir que ha vivido.
1: Como aquel que dice, a las diez se ha ido la última, la de mi hijo.
0: Sí.
1: Que tiene 14 años, es la más pequeña.
0: Sí. Oye, ¿cómo se llaman tus nietos? ¿Cómo se llaman tus nietos? ¿Cómo se llaman?
1: Pues la primera se llama Lucía.
0: ¿Qué nombre tiene? Tan bonito, Lucía, ¿eh? Qué nombre tan bonito, ¿no?
1: Lucía, el niño se llama Miguel.
0: ¿Cómo San Miguel? ¿Cómo San Miguel? Qué bien, ¿eh?
1: Miguel, el tercero se llama Adriana, la niña, y Laura, la cuarta.
0: ¿Ah? Qué bien, qué bonitos que tienen, qué nombres tan bonitos tienen, ¿eh?
1: Sí, y mi hija se llama Irene.
0: ¿Cómo se llama tu hija? ¿Cómo?
1: Irene.
0: Irene.
1: ¿Eh? Y mi hijo como el padre, Emilio.
0: Irene y Emilio, ¿no? ¿Y quién es mayor, Irene o Emilio?
1: Mayor Emilio.
0: Emilio.
1: Sí, mi hijo tiene ya 51 años.
0: Bueno, y más tiene que cumplir, ¿no?
1: Pero es que, espera, pero es que yo tengo 74.
0: Oh, si es una niña, eres una niña, por Dios, eres una niña.
1: Uy, no me digas que sea niña.
0: Pues eres una niña, una niña, eres una niña.
1: Soy chiquitita, bajita, y mis hijos son muy grandes, pero yo soy bajita.
0: Bueno, me dicen que en el frasco pequeño se conserva la mejor fragancia, ¿no?
1: Mira, con Isabel me dice mucho, Isabel que tiene una voz también que me encanta, y Rafa, pero en el tarde me dice, Conchi, aunque te ponga un velo en el teléfono, ya sé que eres tú. Mira, me dijo una poesía que digo, ay, por favor, todo esto es para mí, Isabel. Digo, me está dando una gana de llorar.
0: Bueno, te lo merecerás. Como
1: sabes que me gustan mucho las flores, me dice una flor de hoy.
0: Sí, sí. Te lo merecerás, contigo, te lo merecerás.
1: Jamás me imaginas que yo iba a hacer esto. Digo, uy, como no tenía el teléfono y se lo he pedido a María Manuela.
0: Escucha. ¿Estás ahí?
1: Sí,
0: aquí. ¿Ah? ¿Te has cortado o no has dicho? Le has pedido el teléfono a María Manuela, me has dicho, ¿no?
1: A María Manuela, le he pedido el teléfono.
0: De Mojácar, de Mojácar, ¿no? De Mojácar,
1: sí,
0: ¿no?
1: De Mojácar. Le he dicho, María Manuela, dame el teléfono de Ángel, que está diciendo que va a ser el teléfono y que no lo dice.
0: Ay, ay, ay. Bueno, lo repetiré otra vez. Pues, Conchi, me has...
1: Sí, sí, se la ha dado ella, se lo pedí a ella y me la ha dado ella.
0: Muchas gracias. Que digo que me ha encantado que me llames, que me ha encantado que me acompañes. Y ahora yo te mando un beso muy grande con una canción, si te parece.
1: Sí, y yo a ti también, porque eres maravilloso.
0: Muchas gracias. Pues eso que nada más que me conoces de media hora, ¿eh? Cuando me conozcas de una hora entera, ya verás, ¿eh?
1: Uy, de esta
0: cuando
1: tarde
0: me conozcas de una hora entera, ya verás,
1: ¿eh? Si estoy aquí yo, porque como vaya para abajo, para el otro lado, ya no tengo cobertura en el teléfono.
0: Bueno. Conchi, que ahora te mando un beso muy grande y te pongo una canción, ¿vale?
1: Otro para ti, más grande aún.
0: Gracias, corazón, un beso muy grande.
1: Que me encanta tu nuevo programa.
0: Gracias, cielo, gracias.
1: Gracias a ti.
0: Un adiós. Beso, hasta luego.
1: Buenas
0: adiós.
1: Noches.
0: Adiós. Tus labios. Qué personas tan maravillosas. Esta motrilera, ¿verdad? Qué maravilla.

Pues cómo no, vámonos para Motril. Ahí está Conchi, escuchando Las noches de Ángel Emilio, su marido, viendo la tele. Una de tiros, le gusta a Emilio, una de tiros, ¿eh? Conchi es rafaelista, a tope, ¿verdad? Tiene sus nietos, Lucía, que tiene un nombre precioso, Lucía, Miguel, como San Miguel, ¿eh? Le han puesto como San Miguel, fíjate tú, San Miguel, ¿eh? Lucía, Miguel, Adriana y Laura, ¿eh? Y su hijo Emilio y también su hija Irene. Pues para todos, un beso muy grande, para también, ya no la nuera, para todo el mundo, para toda la familia, ¿eh? Este tema que me sale a mí desde el fondo de mi alma, me nace a mí desde el fondo de mi alma. El señor Rafael, para ti, amiga Conchi, Motrilera.

pues el señor Rafael, desde el fondo de mi alma, ¿sabes? Te amo sin saber cómo ni cuándo, ni siquiera de dónde me viene ese amor. Así te amo, sin problemas ni manías. Así te amo y te amaré siempre. Siempre, porque no sé amar de otra manera. Y así te amaré mi vida entera. Paulo Coelho. Qué bonito. Qué maravilla, qué bonito. Vamos a mandarle un beso cálido a Cris. ¿Qué tal, Cris? Cristina, ¿qué tal? Buenas noches. Un placer saludarte en las noches de Ángel. Gracias por la labor que haces. Gracias por eso tan bonito que has hecho y que me gusta mucho. Gracias por ese fondo de las noches de Ángel. Gracias por esa luna que ilumina tu noche y también ilumina la mía. Gracias por ese detalle tan especial y bonito que me ha llenado de felicidad y de alegría. Sigue conmigo, sigue a mi lado, porque la noche promete y la noche es larga. Juntos, caminando bajo el manto de las estrellas y bajo la luz de la embrujada la luna. Tengo prohibido mirar hacia atrás. Mi pasado no necesita que yo esté presente. Y es que mi presente y mi futuro sí. Tengo prohibido mirar hacia atrás. Mi pasado no me necesita. Mi presente y mi futuro sí. Eso sí. Eso sí. Y hablando de presente y de futuro, hoy, esta mañana, me mandaron un mensaje muy bonito. Muy, muy bonito. Y me gustaría leerlo. Me gustaría leerlo. Vamos a ello. Si lo encontramos, porque son tantos los que tenemos.

desde Alicante. Desde Alicante nos escribían y nos decían: viendo este vídeo, es un vídeo donde se ve un reloj de arena, con dos senos, por supuesto, ¿verdad? Y la arena pasando de un seno a otro. Y me decían esta mañana, dice, viendo este vídeo me he acordado de tu reloj de arena. Cuando corre y corre tan rápido en las noches de Ángel, tu programa nos da pena. Porque el tiempo también se acaba, porque somos felices a tu lado. Sus dos senos son el pasado y el futuro. Esto me ha impactado. Sus dos senos son el pasado y el futuro. La sable o arena azul, cobalto, mi color preferido, va pasando muy lentamente, pero lo más importante es el pequeño paso del medio, que es el presente. Lo que tiene energía y actividad, si lo tumbamos, se pararía el tiempo, el reloj ya no tendría valor. Lo curioso es que, tumbado, aparece el símbolo del infinito, sin límite y sin final. A través de tu programa y de ti, he entendido todo. Nos haces, con la música y tus palabras, estar en el presente disfrutando. Nuestra mente se acalla y solo escuchamos. Somos receptivos como cuando éramos niños, oyendo a nuestras madres, las mejores nanas, y nos hacían tan felices. Tu presencia nos da calma, amor y felicidad. Gracias por dar, porque recibirás siempre. Siempre recibirás cuando tú das. El presente es precioso. Vivámoslo también en todos los momentos del día. Apreciémoslo. Gracias, Ángel. Te queremos. Qué suavidad, qué ternura. Gracias, amiga. Gracias de corazón a corazón. Desde Murcia, que tengas una feliz y bonita noche. Gracias. Córdoba, feliz programa y noche, Ángel. Gracias, besos, corazón. Gracias, de verdad. Gracias. También desde Almería nos envían una rosa muy peculiar, roja, negra, amarilla. Es como si estuviera manchada de tinta. Y es como si fuera lo que es, muy peculiar. Gracias, un beso cálido para Almería. Gracias. Barcelona, buenas noches. Mi querido amigo Ángel, me alegro que tengas nuevos oyentes y aprendan a quererte como te queremos. Te lo mereces, eres el mejor, te quiero, besos. Gracias de corazón. Son las noches de Ángel, oiga, y el teléfono 671-20-6220. 671-20-6220.

Si quieres, nos damos una vuelta por el mundo. Si te apetece, si solo te apetece, vamos con Jimmy Fontana y este lindo y bonito tema, Il Mondo.

Son canciones bonitas, ¿verdad? Son canciones maravillosas, ¿verdad que sí? Son canciones entrañables, nada más y nada menos que Jimmy Fontana. Gira el mundo, gira en el espacio senza fine. Pues vamos a soñar bonito. Vamos con Jimmy Fontana, el mundo. Arriba, Jimmy Fontana.

Desde Tarragona nos dan las buenas noches, nos envían dos pajaritos dándose el pico, el piquito, ¿verdad? Y nos dicen, buenas noches Ángel, aquí a tu escucha, un abrazo. Gracias de todo corazón. Gracias por acompañarme. De verdad que sí, me encanta que estéis a mi lado, que estéis conmigo y que me acompañéis en estas bonitas noches románticas. Déjame que ahora te mire. Déjame que ahora te mire a los ojos, pero que te mire fijamente. Quiero que tus manos tiemblen y tu corazón también se ponga a temblar, porque tu alma ya hace bastante tiempo que se puso a temblar. Mírame a los ojos, porque esta noche quiero llevarte a esa cabañita donde juntos tú y yo tendremos nuestra noche especial. Tendremos la noche que tú quieres, la noche que yo deseo. Estaremos en nada, en esa cabañita que tanto te gusta, que yo te lleve. De verdad, quiero que estés a mi lado, que compartas conmigo estos momentos de radio, que son los momentos más bonitos y maravillosos que nunca jamás podrás tener. Y en este momento, quiero decirte tantas y tantas cosas. Quiero que sepas lo mucho que yo te quiero, lo mucho que yo te siento, lo mucho que te llevo dentro de mí. Y que sepas que nunca o casi nunca estuve acertado. Tantas cosas me pasaron en la vida, tantas y tantas cosas me pasaron en la vida, tantas y tantas cosas que hoy quizá no tenga ni tiempo para decirte, para comentarte, para explicarte y para regalarte tanto amor como quiero darte y quiero regalarte. Quizá me falte tiempo, porque en mi corazón se escriben libros y libros de amor. Esos libros que se escriben al paso de los años, al paso de los días, al paso del segundo a segundo, de tenerte conmigo y de tenerte a mi lado. Qué maravilla poder saber que tú estás ahí y que no te marchas y que te quedas, y que juntos tú y yo formamos esa melodía divina, esa melodía que nos envuelve el corazón y nos da tanto y tanto y tanto amor. Dicen que el amor no es perfecto. Dicen que el amor no es perfecto, pero a veces olvidamos que requiere el mismo cuidado que la fragilidad de un cristal. Hoy me detengo, miro hacia atrás y me doy cuenta, con toda lucidez y dolor, de que no estuve a tu altura. Te vi entregarlo todo, tu paciencia, tu luz, tu tiempo y esa capacidad tuya tan hermosa de creer en el amor. Y yo, perdido en mis propios laberintos, egoísmos o temores, no supe corresponderte con la misma grandeza. Te fallé a ti, y al hacerlo me fallé a mí mismo. La madurez de reconocer el error. El verdadero amor no solo se demuestra cuando todo es risa y calma. Se demuestra en la valentía de mirar a los ojos a la persona que heriste y decirle: lo siento mucho, amor mío. Lo siento mucho, vida mía, me equivoqué. Fue siempre tu altura, fue siempre la de la empatía, la entrega y la madurez. Mi error, quedarme pequeño ante la inmensidad de lo que tú me ofrecías. No busco excusas, ni pretendo justificar lo indefendible. Arrepentirse no es solo sentir lástima por las consecuencias, es comprender el peso del dolor que causé en tu sonrisa. Me pesa el alma saber que merecías una versión de mí que no supe o no pude darte en ese momento. Pedir perdón no cambia el pasado, pero ahora abre la única posibilidad, la única puerta hacia un futuro donde sanar es una opción. Te pido perdón,
Hoy me despojo de cualquier rastro de orgullo. Te pido perdón desde lo más profundo de mi ser. Te pido perdón por los silencios, por las ausencias emocionales y por no haber sabido cuidar el tesoro que tenía entre mis manos. Si el amor todo lo cree y todo lo soporta, hoy te pido que creas en la honestidad de este arrepentimiento. No sé qué nos depare el destino, pero necesitaba que supieras que hoy sé perfectamente quién eres, alguien extraordinario que merecía que yo estuviera a su altura. Hoy y siempre y para siempre. Perdóname, perdóname, gorrioncillo mío. Perdóname, te quiero con toda mi alma y con todo mi corazón. Perdóname, perdóname. Él es Camilo VI.

Así vamos desencadenando melodías todas las noches, junto a ti y a tu lado, en las noches más románticas de la radio, oiga. No lo digo yo, lo dice usted, con su presencia, con su escucha. Perdóname, perdóname.

0: Pues 671-20-6220, el teléfono para entrar en comunicación con Las Noches de Ángel. 671-20-6220. ¿Usted lo tomó bien? ¿Sí? ¿Lo anotó bien? Hola, buenas noches.
1: Hola, buenas noches.
0: Hola, ¿con quién hablo?
1: Mi nombre es Úrsula.
0: Úrsula, qué nombre tienes más bonito, ¿no?
1: Muchas gracias, usted también.
0: Uy, gracias. No, háblame de tú, ¿eh?
1: Perfecto.
0: Tengo 97 años, me puede hablar de tú tranquilamente.
1: ¿Con su autorización lo hago?
0: Claro que sí. ¿Tú crees que con 97 años ahora que me digas tú a mí de usted? No, no, no, háblame de tú. ¿Yo te puedo tutear,
1: bueno,
0: a ti?
1: Bueno, yo le llevo también unos cuantos más.
0: ¿Más que 97? ¿Más?
1: Más de cerca de 100 que tengo.
0: ¿Pero qué me dice? Pero si yo estoy rozando ya, estoy rozando yo.
1: ¿Ah? ¿Se siente?
0: 97
1: yo le gano en edad.
0: ¿Sí? Bueno, sí. Bueno. Y digo yo, me has dicho tu nombre, que es el de...
1: Úrsula.
0: Eso es que me gusta repetirlo. Para que, ¿sí?, los oyentes tomen buena nota de esos nombres tan bonitos, ¿verdad?, que tenéis, Úrsula. ¿Tú de dónde llamas, Úrsula? ¿De dónde llamas?
1: Pues de Granada.
0: Granada, tierra soñada por mí, qué bonito.
1: Y por mí.
0: ¿También tú sueñas con Granada?
1: Bueno, yo estoy loca por Granada. Yo estoy enamorada, súper enamorada.
0: ¿Pero de Granada o de Granada?
1: Depende. Si la hago mía...
0: Sí.
1: Y hablo con el acento andaluz.
0: Sí.
1: Digo Granada de mi arma. Si la buscamos en el mapa y se me llena la boca, digo Granada.
0: Uy, qué bonito. ¿Eres poeta, eres poetisa?
1: No creo. Soy realista.
0: Pero tienes una voz muy bonita y además modulas muy bien. Y además, pues yo creo que tú escribes muy bien, ¿no, Úrsula?
1: Bueno, ya con el tiempo, si nos seguimos oyendo, posiblemente pueda escribir y juzgar por ti mismo.
0: Sí, y me gustaría que más que oírnos, nos escucháramos.
1: Me parece perfecto. Aunque son cosas distintas, pero las dos convergen en lo mismo.
0: Sí, claro. Oír hay que oír. Si no oyes, no puedes escuchar. Claro, por supuesto.
1: Correctísimo.
0: Ya, muy bien. ¿Tú estás sola, Úrsula? ¿Estás acompañada?
1: Yo jamás estoy sola. Yo estoy con la mejor persona que he conocido en toda mi vida.
0: Qué bonito. Qué bonito.
1: ¿Quieres saber quién es?
0: Yo me creo que es mi amigo, pero no me quiero aventurar, vaya a ser que yo meta la pata. Yo tengo un amigo, yo le llamo el Barbas, ¿verdad? No sé si hablamos del mismo, no lo sé. Dime tú, cuéntame tú.
1: Bueno, Barbas no tiene.
0: Ah, pues entonces me estoy equivocado, dime tú.
1: Pues el mejor amigo es uno mismo.
0: Ajá.
1: Por eso yo jamás estoy sola. Cuando no estoy con la familia, con los parientes, estoy conmigo misma.
0: Qué bonito.
1: Soy mi mejor compañía.
0: Qué bonito. Yo hablaba de mi amigo el Barbas. ¿Sabes a quién me refiero?
1: No. Me gustaría saberlo.
0: Pues ese que mataron en la cruz.
1: Ah. Ahí ya me quedo sin palabra.
0: Yo le llamo el Barbas, ¿sabes? Pues a mí nunca me ha fallado, nunca me ha fallado, a mí nunca me ha fallado, ¿eh? Mi amigo este...
1: Perdón.
0: No, que mi amigo este que nunca me ha fallado, digo, nunca me ha fallado.
1: Bueno, yo es que la imagen que llevo cerca de mí es que no tiene barba.
0: Ah, vale. Bueno, porque igual lo has pillado afeitado en ese momento, yo qué sé, no lo sé.
1: Seguramente.
0: Claro que sí.
1: Y sí que es verdad que gracias a él, yo soy mi mejor compañía. Porque mi compañía, realmente, quien me la facilita es él. Él dijo que nos amásemos lo uno a lo otro, pero a uno mismo... hay que amarse para saber amar al resto.
0: Yo siempre digo y he dicho que la persona no se puede quejar de que no la quieren cuando ella es la primera que no se quiere a sí misma. Quejarse de que no me quieren, si tú no te quieres, no puedes decir, echar la culpa a nadie, ni puedes criticar a nadie porque no te quieren, si tú eres la primera que no te quieres.
1: Totalmente.
0: Pero ¿sabes una cosa? No sé el por qué. Igual me estoy equivocando, Úrsula, me gustaría que me corrigieras, porque yo no te lo digo con ninguna mala intención, ni te lo digo con ningún mal talante. Te lo digo con todo el cariño del mundo y con toda la humildad del mundo. ¿Alguna vez te has abrazado a tu almohada llorando?
1: ¿Alguna vez?
0: Y por esas lágrimas que corrían, ¿había algo escrito en cada lágrima? ¿Había algo escrito? ¿Había algo escrito? ¿O no era?
1: En todas ellas. En cada lágrima que pueda derramar, tanto en el presente como en el futuro, siempre habrá algo escrito. Y de hecho, algo escrito con enjundia, con profundidad. Lágrimas banales no sirven para nada.
0: Pero tú no me vas a contar a mí lo que había escrito, lo que hay escrito en esas lágrimas, ¿no?
1: No.
0: No me lo vas a contar.
1: Porque eso se queda para mí. Ajá. En esta vida, cuando ya se tiene una edad, se han tenido muchas vivencias de toda índole.
0: Sí.
1: Se ha llorado por alegría, por tristeza, por amor, por desamor, etcétera. Entonces, cada lágrima tiene un sentido, tiene un nombre, tiene un suspiro.
0: Qué bonito. Qué bonito, Úrsula, qué bonito. ¿Tienes tú algún escrito que yo pueda leer, Úrsula?
1: Ocurrió una incidencia.
0: Sí.
1: Y mis escritos desaparecieron.
0: ¿Tú eres capaz de escribirme algo que salga de tu corazón para que yo lo pueda leer aquí en la radio?
1: Yo escribo cuando estoy inspirada. De hecho, no te he dado la bienvenida a nuestra radio, sí, a tu radio,
0: sí,
1: porque es tu radio, es, sí, nuestra radio, porque los que te llamamos, los que te estamos llamando esta noche somos claveleras, porque no he oído ningún clavelero. Pero tenía que esperar un poco para llamarte, porque necesitaba escucharte.
0: Ajá.
1: Entonces necesito escucharte más, necesito inspirarme, porque lo que yo escribía, me tiene que salir del corazón, me tiene que nacer.
0: Pero
1: no puedo sentarme a escribir por escribir.
0: Pero Úrsula, si me lo permites, no te estaba hablando precisamente de lo que el programa te inspiraba, ¿sabes?
1: Si te he entendido perfectamente.
0: Claro, lo que salga en tu corazón, lo que haya en tu corazón, escribir algo que yo pueda leerlo aquí en la radio, porque estoy completamente seguro que va a ser muy bonito y que me voy a emocionar leyéndolo, incluso, seguro que sí.
1: Uy, ahora con esas palabras ya me siento un poquito como que lo lograré. Mi pregunta es, ¿lo lograré? Claro. Emocionarte a ti, precisamente a ti.
0: A mí. ¿Sabes que yo soy muy llorón, Úrsula? ¿Sabes que yo soy muy sentimental? ¿Sabes que de verdad, y te lo digo de verdad, bueno, tú porque me acabas de conocer en la radio, yo llevo muchos años en la radio, ¿verdad? Pero todo aquel que me conoce, todo aquel que me ha escuchado y me escucha, sabe que mis sentimientos no son falsos, son de verdad. Yo hablo, y además lo decía hoy en la entrevista con Isabel, ¿no? El locutor no es más que nadie, o sea, un locutor de radio, ¿qué es un locutor de radio? ¿Qué es lo que es? ¿Qué tiene más que tú? ¿Qué tiene más que otra persona? Un locutor de radio se defiende como puede delante de un micrófono, expresa lo que siente delante del micrófono, pero por el amor de Dios, ¿qué es un locutor? ¿Qué es una locutora? Nada. Un ser humano como otro, a mí me duele la barriga igual que a ti, me duele la cabeza igual que a ti, no duermo como tú, no puedes dormir, o duermo como tú puedes dormir, me río como tú puedes reírte y lloro como tú puedes llorar. Con lo cual no hay nada que diferencie a un locutor o una locutora de un oyente. Y cuando yo me pongo, y lo decía hoy en el programa de Tardeo, cuando yo me pongo a leer lo que me escriben, porque, a ver, vosotros me estáis llamando, de los claveleros me estáis llamando, pero yo recibo un montón de mensajes a través del Telegram y del WhatsApp que voy leyendo, y hay personas que me dicen, no lo digas, léelo solamente para ti, y me explican sus historias, y se me pone el alma encogida. Y no hay noche, y te lo puedo asegurar, que no nazcan en mis ojos lágrimas, ¿eh? No hay noche, y se me nota enseguida, porque soy muy sentimental, no lo puedo evitar, y estoy completamente seguro que tú lo que tú escribas me va a llegar al alma.
1: Bueno, por lo que desde que te estoy oyendo, escuchando, es decir, desde el comienzo, bueno, he pasado unos minutitos, la verdad, porque al no estar acostumbrada, cuando he caído ya habían pasado unos minutitos de las 10. Pero tú pones el listón muy alto y no me puedes contradecir porque sabes que llevo razón. Tienes el listón muy alto.
0: Es tu opinión.
1: Es lo que vengo observando. Ya te he dicho hace un momento que soy realista y te quería escuchar para ver más o menos si me atrapabas, si lograbas quitarme el sueño. Y como he visto que más o menos sí que lo has conseguido, pues por eso te llamo y te repito que el listón está alto.
0: Úrsula, yo a veces digo en el programa, los oyentes habituales lo saben, que yo muerdo la yugular, inyecto un veneno difícil de encontrar un antídoto. No te rías, que es peor. No te rías, que es peor, porque como yo te muerda muy despacito sin que te des cuenta tú, sin que tú te des cuenta, te aseguro que estás conmigo eternamente.
1: Bueno, vale.
0: O sea que no hagas que yo te muerda, porque como te muerda así muy, muy suavecito, ¿verdad? Te voy a inyectar ese veneno y entonces no vas a poder, vamos, estar deseando que llegue el lunes, martes, miércoles, jueves y viernes para estar conmigo. No, la verdad es que es un programa muy, muy romántico. Es la primera vez que me escucháis. Posiblemente hayan cosas que no os cuadren, como que yo me ponga a cantar o que me ponga a hablar entre medio de la canción, pero es que el programa es así, de siempre, ah, no, de toda la vida.
1: Perdona que te interrumpa. Dime. Me encanta. ¿Sabes por qué? Porque me encanta la naturalidad, me encanta lo espontáneo, me gusta lo sencillo, me gusta lo cotidiano. Me encanta, te doy la enhorabuena por ese cante tuyo y por esas interrupciones a lo largo de una canción. Yo te doy la enhorabuena, eso es lo que me puede enganchar. Ahora, no te prometo que si tú terminas a la una, sí, yo voy a cerrar todas las ventanas y las puertas, yeah, porque eso de que me muerda en el cuello, sí, me ha entrado temblor.
0: Sí, pues muy flojito, muy suave.
1: Que me dejan marca.
0: No, yo no marco. ¿Sabes lo que yo marco? El corazón, pero de bienestar, de sentirse a gusto, de estar feliz, de encontrarte en la noche una compañía que no te deja sola, que te habla, que te dice, que te comenta, que es sencillo, que no es vanidoso, como decía hace un momento una oyente, que soy el tío más modesto del mundo entero. Tú me hablabas del listón y yo rápidamente te he dicho que es un locutor más que nadie, ¿no? No creo en listones, yo no creo en listones, creo en corazones grandes, en almas grandes, en lealtad, en ser una persona como tienes que ser, en dar cariño, pero de verdad, en decir, me hacen mucho daño los enfermos que estén así y que sea verdad, que no lo digas por decir. O sea, son tantas cosas, pero claro, me acabáis de conocer, los claveleros y claveleras, y no sabéis, ¿verdad?, quién soy, de dónde vengo, de dónde provengo. Son años de radio, son años de que las noches de Ángel se escuchan por el mundo entero, y te puedo asegurar que la noche es preciosa cuando ves que alguien te escribe y te dice: te estoy escuchando y no me dejes nunca, porque si me dejas es que pierdo mi vida. Y eso me duele, porque digo, Dios mío, que una persona tenga que estar supeditada a un programa de radio por la gran soledad y tristeza que hay en el mundo, a mí eso me duele mucho. Por otro lado, me alegra de que mi compañía les sirva para seguir luchando a diario y despertarse en el mañana con una sonrisa en los labios.
1: Habla muy bonito, te expresas perfectamente como locutor que eres, y sí que es verdad que llegan tus palabras al corazón. Entonces, es verdad que yo en la noche la radio no la escuchaba, porque una canción detrás de otra, y más si era música que a mí algunas pues no me decían nada. La televisión tampoco está como para verla. ¿Qué ocurre? Pues que el hecho de que se anunciase el que tú esta noche ibas a salir al aire, bueno, es decir, que los claveleros te íbamos a oír, ha creado una incógnita de decir cómo será. ¿Me enganchará? Entonces, pues sí, me gusta cómo hablas, lo que dices, los poemas, lo que te escriben, cuando entran los oyentes, haber hablado contigo para darte la bienvenida, que ya sé que esto no va a ser asiduamente porque ya lo has expuesto anteriormente, pero bueno, por ser la primera vez hemos tenido este contacto.
0: Maravilla, ¿no?

0: que es la familia de Las Noches de Ángel. Para mí es un orgullo, sinceramente. Es un orgullo y a la vez el cariño tan grande que se le tiene a las personas cuando te dan ese amor, cuando hay esa empatía, cuando realmente ves de verdad que la gente te quiere. Eso es maravilloso, de verdad, maravilloso. Yo no lo puedo evitar y ya me estás poniendo ya con los ojos un poco tiernos, Así es que gracias, Úrsula, por tu llamada. Para mí es un placer saludarte y que estés y sigas con nosotros. Y no solo hoy, sino todos los días que tú puedas acompañarme, te lo voy a agradecer en el alma. De verdad que sí.
1: Muchas gracias a ti y aprenderemos a quererte.
0: Ojalá sea así, ojalá me entendáis, ojalá me comprendáis y ojalá yo pueda daros todo el amor que precisáis y que seguro que os merecéis. Claro que sí.
1: Un besito. Pues que tenga una buena noche.
0: Igualmente, feliz noche, vaya todo bien.
1: Gracias.

0: Hola, buenas noches.
1: Buenas noches.
0: Hola.
1: Soy Victoria de Córdoba.
0: ¿Qué tal, Victoria? ¿Cómo estás?
1: Pues mira, para darte la enhorabuena.
0: Qué ganas tenía de conocerte, Victoria.
1: Sí.
0: Ah, muchas ganas.
1: Pues muy bien. Claro. Estaba intentando.
0: Sí.
1: Que me ha dado María Luisa el número, porque... Así que he estado desde esta tarde, que llamé a Isabel y ya estabas tú en antena. Así
0: sí.
1: Que... he escuchado, espero que te vaya muy bonito.
0: Gracias, pero los oyentes,
1: ¿vale?
0: No, los oyentes no saben ni cómo te llamas, ¿eh? No has dicho el nombre, ¿no?
1: Sí, te he dicho Victoria de Córdoba.
0: Ah, ¿lo has dicho?
1: Es que sí.
0: me gusta, lo repito otra vez, me gusta que digáis de nuevo el nombre para que los oyentes os conozcan de verdad, ¿eh?
1: Sí, sí, Victoria. Además soy Victoria de Córdoba.
0: De Córdoba. Qué bonita que es Córdoba, ¿no?
1: Oye, preciosa,
0: ¿no?
1: Mi Córdoba. Es que tenemos cuatro de ese, la ciudad de la Andalucía, la que tenemos cuatro patrimonios.
0: Sí, sí. Pero,
1: los patios, la mezquita, Medina Sahara y el casco antiguo.
0: ¿Pero tú eres del mismo Córdoba o eres de un
1: no,
0: pueblo?
1: No, soy de un pueblo, pero yo estoy toda la vida aquí. Yo soy, vamos, vivo aquí en Córdoba, pero soy nacida en Montoro.
0: ¿En Montoro?
1: Sí, ajá. Pero claro, como me vine chica, pues ya Córdoba es Córdoba, vamos. Yo voy a mi pueblo de vez en cuando, desgraciadamente he ido el año pasado.
0: ¿Cómo se llama? Tienes puesto de fondo el programa, ¿no?
1: Sí, tengo la televisión también.
0: Ah, la tele, pues para la tele, porque se está metiendo en la conversación.
1: Sí, espérate un momentito.
0: Sí, claro que sí.
1: Espérate que lo oh.
0: Espérate. ¿Estás en la cama o dónde estás?
1: ¿Qué? Sí, estoy aquí sentada en la cama.
0: En la cama, ¿no? Sí. Es que noto yo como si estuviera sentada en la cama, por eso lo decía.
1: Sí, sí, sí, estoy en la cama.
0: Qué a gustito en la cama, qué a gustito, ¿no?
1: Vaya, ya a gustito.
0: Bueno, pues Córdoba. Esto, Victoria, sí. Que me alegra mucho, cordobesa, que me...
1: Sí, sí, he estado sintiendo la primera que ha entrado, ha sido María Manuela.
0: Sí.
1: También, esa ha sido la primerita. Pero yo, es que me dijo Isabel que era por WhatsApp, no sé, era por... No. Y digo, pues entonces no... Y entonces después he visto que ha entrado primero a María Manuela y entonces llamé a María Luisa y digo, dime si me ha dicho Isabel que es por WhatsApp, como yo no tengo, ¿sabes? Que no me gusta.
0: No te gusta WhatsApp, no te gusta.
1: Que...
0: No te gusta WhatsApp.
1: No,
0: no te gusta WhatsApp.
1: No me gusta WhatsApp. A ver, ahora tengo un teléfono de esos, pero es de uno viejecillo que tenía mi nene arrumbiado. Y lo he cogido, pero no tiene porque no tengo internet, no tiene, vamos, como si fuera de los otros. Pero que no me atrae mucho el teléfono, lo normal.

0: Son normas.
1: Bueno, pues Victoria Cordobesa, de Priego, vale. Gracias por tu...
0: No, de Priego no, de Montoro, soy de Montoro, pero como rezo de aquí de Córdoba,
1: antes,
0: porque llevo ya llevo 70 años en Córdoba, tengo 74, que todavía no los tengo.
1: Victoria, escúchame.
0: Ah, sí, dime.
1: Antes decía yo que no es lo mismo escuchar que oír, ¿verdad? Entonces yo he dicho Priego, digo, a ver si me escucha o me oye.
0: No. ¿Eh? Ah, mira cómo te he dicho.
1: Claro, rápidamente ha salido ahí, no, de Montoro. ¿Eh?
0: Sí,
1: bueno,
0: sí.
1: Pues nada.
0: Bueno, que te voy a decir una cosa, que no, que llevo ya casi un año sintiendo Radio Clave, pero que yo soy habitual de los programas de la radio, que sí. No sé, porque en Carni de, no sé si te ha mandado también un WhatsApp, en Carni de Almería, porque lo he sentido así de refilón, no, me parece. Y llevo ya pues conociendo al lado 4 años por la radio, terminando la pandemia, ¿verdad? Que no sabemos de estas de Radio Claves de meses,
1: de la
0: radio, ¿me entiendes?
1: Que tenéis somos... tenéis solera.
0: Sí, sí, de la sed, de Cadena Vial, con Álvaro, no sé si lo conoce Álvaro Díaz, que hace un programa también a partir de las 12, ¿sabes?
1: Bueno.
0: Así que seamos habituados a radio.
1: Muy bien, te mando un beso muy grande y gracias por tu llamada y bienvenida.
0: Bueno, que te mucha suerte, ¿eh?
1: Venga,
0: ¿vale?
1: Gracias. Hasta
0: adiós,
1: luego.
0: Adiós, guapo, adiós.
1: El señor Riango, corazón mágico. Llegamos a la medianoche, la hora de las brujas, la hora de morderte la yugular, de comernos a escondidas tú y yo.
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1: Dejamos por el momento el teléfono. Escuchemos a Diango y entraremos con la cabañita. ¿Te parece así? Ahí vamos, qué bonito. El señor Diango, ¿qué le has hecho? ¿Qué le has hecho a mi corazón? Corazón mágico.

Si tú supieras lo que yo siento por ti, no dudarías ni un segundo más de mí. ¿Cuánto daría por no verte más sufrir y que tu vida fuera vida junto a mí? 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

sé que estás ahí. Puedo sentir tu presencia al otro lado de la línea, en la penumbra de tu habitación, sintonizándome como cada noche. Hoy el viento sopla fuerte afuera. Las calles están frías y el mundo parece demasiado deprisa, demasiado hostil. Por eso esta noche no quiero ser solo una voz que te acompaña en la distancia. Esta noche quiero regalarte un lugar seguro. Cierra los ojos, déjate llevar por el sonido de mis palabras y camina conmigo hacia nuestra cabañita en el bosque. Imagínatela, está rodeada de pinos. Pinos que susurran con el viento, aislada de todo y de todos. Al acercarnos puedes ver el humo blanco saliendo de la chimenea, prometiendo el calor que tanto necesitas. Te tomo de la mano. Por cierto, la tienes fría, pero no por mucho tiempo. Y empujo la pesada puerta de madera para entrar, y al cruzar el umbral, el aroma a resina, a leña quemada y la calidez del hogar nos envuelve al instante. Te ayudo a quitarte el abrigo despacio, dejando que mis manos rocen tus hombros por un segundo de más. Noto cómo suspiras, cómo dejas ir toda la tensión del día. Te invito a pasar al salón donde la única luz, esa luz que existe, es el parpadeo dorado y danzante de una gran chimenea que ruge con la fuerza. Nos sentamos en la alfombra de lana, justo en el umbral donde el calor del fuego se vuelve caricia. Te sirvo una copa de vino, pero apenas la pruebas, tus ojos encendidos por el reflejo de las llamas buscan los míos. El ambiente se vuelve denso, magnético, impregnado de una sensualidad silenciosa que no necesita palabras. Me acerco un poco más, lo suficiente para respirar tu mismo aire, para oler el perfume de tu piel que empieza a reaccionar al calor de la estancia. Te aparto un mechón de la cara y mis dedos delinean tu mandíbula. Estás temblando, cariño, estás temblando, pero no es de frío ni amor. Es esa vibración eléctrica que surge cuando dos personas saben exactamente lo que va a pasar y lo desean con el alma. Te traigo hacia mí y nos besamos. Es un beso lento al principio que sabe a reencuentro, a complicidad, a todas las noches que nos hemos soñado a través de la radio. Pero el fuego de la chimenea no es el único que arde. La suavidad da paso a la urgencia, a esa necesidad imperiosa de abrazarte y de borrar cualquier distancia física entre nosotros. Tus manos se enredan en mi cabello, las mías recorren tu espalda, y dibujo con la yema de mis dedos tu columna vertebral, como si fueran las teclas de un piano que suenan con suspiros y con la respiración muy agitada. Ahí sobre la alfombra, iluminados por el vaivén de las brasas, nos amamos en un encuentro intenso, sudoroso y a la vez increíblemente tierno. Cada suspiro sutil se confunde con el crujir de la madera hundiéndose en el fuego. El calor de nuestros cuerpos se fusionan con el de la estancia, creando un microclima perfecto, donde solo importan tu piel contra mi piel, el ritmo de nuestra respiración compasada y los latidos salvajes de nuestros corazones latiendo al unísono. Nos entregamos por completo sin reservas, devorándonos y cuidándonos. En cada caricia, en cada embestida, en cada susurro, ese que yo te digo al oído, no sabes, vida mía, no sabes cuánto y cuánto te quiero. La tormenta de pasión se transforma en un remanso de absoluta calma. La chimenea va bajando su intensidad, dejando que las llamas altas se conviertan en un manto de brasas rojas y susurrantes que tiñen el techo de sombras suaves. No nos movemos, nos abrazamos, nos quedamos tendidos, exhaustos, exhaustos y felices, enredados en una maraña de mantas y de brazos.
Y repito y te digo, poco a poco la oscuridad de la noche empieza a ceder. Una luz tenue, limpia y de un azul grisáceo comienza a filtrarse tímidamente por los marcos de la ventana de la cabaña. El bosque despierta en silencio y yo también abro los ojos. Y ahí estás tú. Lo primero que siento es tu calor. Y beso tus labios y te digo, vida mía, buenos días, bienvenida al mundo. A nuestro mundo, a tu mundo y al mío. No sabes, vida mía, cuánto y cuánto yo te quiero.

Esa es nuestra cabaña, mi oyente hermosa. Ese es el rincón que construyo para ti cada vez que te hablo. La noche puede ser fría y el día que empieza puede ser difícil, pero mientras me escuches siempre tendremos ese umbral de fuego donde amarnos y ese amanecer donde despertar abrazados. No te sueltes de mi mano, quédate aquí conmigo hasta que el sol termine de salir y tú me digas: Ángel, Ángel, Ángel, cuánto te quiero. Miguel Gallardo.

Qué bonito estar contigo, qué bonito compartir contigo estas noches entrañables, donde el corazón me late rápido, con fuerza y veloz, porque son melodías, son canciones que buscan hueco dentro del corazón. Son noches tan románticas y especiales que, estando contigo, me siento el hombre más afortunado del mundo. Siento que, estando contigo y a tu lado, lo tengo todo. Qué bonita que es la radio. Tú eres la magia pura de la radio. Sin ti la radio no tiene sentido ni existiría. A ti, querido y querida oyente, que estás ahora en camita, estás a gustito con tus auriculares puestos, escuchando la radio, te doy las buenas noches. A ti que estás enfermo, enferma, a ti que la radio te acompaña y que es tu única compañía, en la esperanza de encontrarte bien. A ti que vas conduciendo y que llevas sintonizado las noches de Ángel. Si vas de trabajo, pues feliz trabajo, sea como sea, feliz viaje. Si vas en viaje de placer, pues, como digo siempre, manos al volante, vista al frente, porque hay un ángel que vela por ti, un ángel que te acompaña, un ángel que no te deja solo ni por un momento. ¡Cómo te quiero, canalla, cómo te quiero! 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

671-20-6220. 671-20-6220. Si me quieres escribir un WhatsApp, si me quieres escribir un Telegram, si me quieres llamar, pues aquí estamos. Aquí estamos. Ella es Marina. Marina Suay. I am Soy. Vamos a bailar si te apetece. Te cojo por la cintura y tú y yo balanceamos nuestros cuerpos. Apoya tu cabeza en mi hombro porque voy a hacerte soñar, vibrar y sentir. Así, así soy. 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Michel Blázquez y esta bonita bachata.

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Y estamos bailando tú y yo juntos, bajo el manto de las estrellas y bajo la luz de la embrujada. 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

Son 29 minutos por encima de la medianoche. Tenemos un pacto contigo desde las 22 y hasta la 1 de la madrugada. 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Y nada, pues sigue este programa tan lindo y maravilloso que hoy le hemos dado la bienvenida, y me han dado la bienvenida los claveleros y claveleras, Radio Clavel. Por primera vez hemos entrado en los corazones de los oyentes de Radio Clavel, cosa que me gusta, quiero y deseo. Disfruta de la noche, me dices, mujer, que no es bella la noche, que no la sabe disfrutar. Estás equivocada, la noche es ternura, es dulzura, es querer y amar. Me dices que es para dormir, y puede que tenga razón, pero dime, mujer, ¿no es una belleza disfrutar de ella en todo su esplendor? Me dices, mujer, que tienes miedo a la noche. ¿Por qué, mujer, si el cielo resplandeciente acompaña a las estrellas con su bella y dulce luna? No temas, belleza, no temas, apoya tu cabeza en mí. La noche se va, la noche se va, Asensio Tormo. Oh, my love. Bueno, pues yo espero y deseo que estés disfrutando de la noche, que estando conmigo, pues sepas que la noche no tiene dolor, y que el cielo se ilumina con tu presencia. Se ilumina siempre. Me enamoré de tu esencia, del esplendor de tus ojos, de tu candor, de tu alegría, de tu sinceridad, de tus palabras en llanas. Ahora también amo tu llanto, tu miedo a vivir y el temor de no hacerlo. En ti me encuentro, en ti soy, y contra todos los temores te ayudaré, porque mi felicidad se encuentra en el brillo de tu mirada, en la fuerza que tienes y aún no sabes, esa que te hace hombre, esa que te hace mujer. Olga María Sain.

Amarte así es renunciar. Renunciar a toda libertad es escaparse y volver. Es acabar y empezar con este amor de locos, amarte así. Es apostar por la felicidad. Es arriesgarse a perder. Es arriesgarse a ganar. Pero aún así, yo te quiero. Te quiero porque tú enciendes un volcán en mí. Si miro alrededor, no encuentro a nadie más que a ti. Si a veces por amor te robo sin querer alguna lágrima, no es culpa del amor. La culpa solo es amarte así. Amarte así es dividir el universo en dos, es elevarse y volar, es descender y morir. Y por supuesto renunciar a todo. Amarte así es ofrecer desnudo el corazón, es entregarse y saber que es una trampa el amor. Pero aún así, te juro que aún así yo te quiero. Encarna Díaz, gracias, vamos. Y tú, amor mío, ¿qué haces? ¿Dónde estás? ¿Dónde te encuentras? ¿Dónde te encuentras, vida mía? Quiero saber de ti. Buenas noches, Madrid. Te deseo muchísimos éxitos, Ángel. Estoy segura que llegarás muy alto. Sé muy, muy, muy feliz. Hombre, alto, la verdad es que yo mido 1,22 m. 22. Me subo en el sillón del estudio para alcanzar el micrófono, ¿verdad? Subo bajito, soy muy pequeñito.

Hay días buenos y días malos, pero lo que pasa es que la gran mayoría son como uno los hace. Precioso. Sabes llegar a los corazones de todos los oyentes, Ángel. No eres como los demás. Gracias de corazón. Loable saber pedir perdón y saber reconocer los errores. Cierto, cierto, cierto. Gorrioncillo mío, cuánto y cuánto te quiero, vida mía, cuánto. Si tú lo supieras, es que no te lo puedes llegar ni imaginar. Estoy seguro que ni siquiera puedes llegar a imaginártelo. Noches enteras, días enteros, pensando en ti. En quererte cada día más y más. Abrazar la posibilidad de meterte dentro de mi corazón y que nunca te escapes. Gracias por estar en mi vida. Gracias de todo corazón. Granada, buenas noches. ¿Hay hoy cabañita? Hemos hecho cabañita, claro que sí. Claro que sí. Yo sí me iría contigo al fin del mundo, Ángel. ¿Qué me dices? ¿Y perdernos los dos por el mundo? ¿Dos perdidos? ¿Dos perdidos

Pues digamos, solo quiero decirte una cosa. Solo una cosa. Que me gustaría volver a nacer contigo todos y cada uno de los días. Él es Chayanne. Llegando ya a nuestro tiempo final, rozando ya el tiempo de la despedida, seguimos con Chayanne y este Volver a Nacer. Vamos, Chayanne.

0: esperamos que hayan...
1: Va creciendo el amor en la ilusión.
0: Buenas noches, Florida, América, Estados Unidos de América.
1: Bien.

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0: Hola, buenas noches.
1: Buenas noches, Ángel.
0: Hola.
1: Bienvenido.
0: Gracias.
1: A nuestra radio.
0: Gracias, muchas gracias.
1: A Radio Clavel.
0: ¿Y quién eres tú?
1: Yo soy Margarita.
0: ¿Margarita se llama mi amor?
1: Sí, sí, también me lo canta Rafa.
0: Sí, ¿no? Claro.
1: Sí.
0: Bueno, y Margarita, ¿tú de dónde eres? ¿De dónde nos llamas?
1: De Granada.
0: Granada, tierra soñada por mí, ¿eh? Es bonita Granada, ¿eh? ¿Te gusta Granada?
1: Preciosa.
0: ¿Te gusta Granada?
1: Preciosa, los pueblos y todo. Es maravillosa Granada.
0: ¿El Albaicín te gusta?
1: El Albaicín, precioso.
0: Bueno, no tanto, ¿eh? No tanto, Margarita, no tanto tampoco, ¿eh?
1: Sí, sí, sí.
0: ¿Qué me dices?
1: Sí.
0: Tan bonito es.
1: Es muy antiguo, pero es nuestro, de Granada.
0: ¿Tú sabes que a mí los primeros dientes de leche me salieron en el Albaicín?
1: ¿Sí?
0: Sí, los de leche. Los primeros de leche, ¿eh?
1: Muy bien.
0: Sí. Granaíno por los cuatro costados.
1: Pero bueno, ¿no decías que eras de Murcia?
0: Yo decía, a primera de la noche, pero hasta la de la noche.
1: ¿Entonces qué quedamos?
0: A esta hora de la noche.
1: ¿Ves cómo las mentiras tienen las patas muy cortas?
0: No, de verdad que no. Que lo he dicho de broma, pero yo soy de Murcia. Pero vamos, que los primeros dientes de leche no me salieron en Murcia, me salieron en Albaicín, en Granada. Vamos, que.
1: Ah, bueno.
0: Tampoco es que.
1: Entonces eres granaíno.
0: Hombre, por los cuatro costados, ¿eh? Bueno. Oye, ¿y tú estás solita o con quién estás tú?
1: Yo nunca estoy sola, siempre estoy acompañada,
0: ¿sí?
1: Con Radio Clavé.
0: Ay, qué bien, qué bonito, ¿no?
1: Sí.
0: Me imagino que ahora la noche no tendrás más acompañada conmigo, ¿no?
1: ¿Cómo?
0: Que me imagino que la noche ahora la tendrás más acompañada conmigo, ¿no?
1: Ah, claro, por supuesto, además me ha encantado, te he escuchado desde el principio y de verdad que me encanta.
0: Vale, ¿y qué nota me das? A ver.
1: Pues mira, yo te doy 100.
0: 100, madre mía. Que, oye, que se me suben rápidamente los colores, ¿eh? ¿Un 100 me das? ¿No me das un 99,9? ¿Me das un 100? ¿Un 100? Seguro que sí.
1: Un 100.
0: Qué bonita eres, Margarita. Si es que lo digo yo, Margarita se llama mi amor. Margarita se llama mi amor. Qué bonita eres. Oye, Margarita, que nos tenemos que marchar ya. Que muchas gracias por tu llamada. Que espero,
1: pues,
0: y deseo
1: hasta mañana, y que descanses y tengas bonitos sueños.
0: Gracias, espero y deseo, Margarita, y te lo digo de verdad y con todo el cariño del mundo, que te haya gustado el programa y que estés con nosotros cada noche, porque al fin y al cabo la radio es la compañía que todos necesitamos, porque a veces, ¿verdad?
1: Sí.
0: Cerramos los ojos y nos encontramos en el lugar ese en el que decimos, ¿qué somos nosotros? ¿Con quién estamos? Y bueno, hay gente que tiene a alguien a su lado, pero hay quienes tira así la mano, el brazo por la cama, ¿verdad? Y solo encuentra que frialdad, no tiene nadie a su lado. Y eso duele mucho, que no te traigan una pastilla cuando te duele la cabeza, un vasito de agua, un vasito de leche. Que no te digan buenas noches, mi amor. Eso duele mucho. Y bueno, sobre todo las personas que están malitas en cama, que necesitan todo el mimo y el cariño del mundo. Y las personas que los cuidan, ¿eh? Los familiares
1: también,
0: que los cuidan, ¿eh? Así es, sí. Que Margarita, voy a ponerte una canción que seguro te va a encantar, te va a gustar. ¿Tú, a ti te gusta bailar, Margarita?
1: Mucho.
0: ¿Sí? Pues
1: sí,
0: yo,
1: sí.
0: Si tú me lo permites, granaína, te voy a bailar. Voy a bailar contigo este tema y voy a poner mis manos en tu cintura, ¿te parece?
1: Me parece estupendo.
0: ¿Sí? Pues un besito muy grande, Margarita, que tengas una feliz noche. Y
1: igualmente,
0: un besazo para Granada, ¿eh?
1: Vale.
0: Venga, gracias.
1: Gracias.
0: Hasta luego. Adiós.
1: Ya.
0: Bueno.

Per la nostra amica Margarita, en Granada, Margarita, feliz noche, gracias vida mía, gracias. Bailando contigo con mis manos en tu cintura. Feliz noche.

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1: Bueno, el tema este para nuestra amiga Magda.
0: Mejor canción.
1: En motril.
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nos dice el Ángel, les has mordido bien la yugular. Pues eso queremos, eso deseamos. Se sintáis felices, se sintáis muy pero que muy felices en las noches más románticas de la radio. El reloj no se detiene y la madrugada nos avisa con su aliento frío que es hora de replegar las alas. Ha llegado el momento de apagar los micrófonos, pero nunca la conexión, que se queda flotando en el aire. Quédate un momento así, en silencio, sintiendo el eco de mis palabras, la tibieza de la noche en tu piel. Espero haber rozado un poquito solamente, tus pensamientos de la forma en que tú lo necesitabas. Haber sido ese refugio secreto donde pudiste desnudarte el alma sin miedo, sin prisa. Si te queda un suspiro, un pequeño suspiro, guárdalo. Déjalo libre en la almohada. Si te quema un deseo, deja que te abrigue en el sueño. Recuerda que la distancia es solo una ilusión cuando dos mentes se encuentran en la misma frecuencia. Cierra los ojos, anda, relaja el cuerpo y déjate llevar por la penumbra. Yo me quedo aquí custodiando tu calma desde la distancia. Sueña, ¿quieres conmigo así? Sueña bonito y deja que la noche te acaricie. Sueña conmigo si es que te quedas libre para dormir. Soñad solo como vosotros y vosotras sabéis hacerlo. Que tengamos siempre junto a nuestras familias la bendición de Dios, que con sus brazos nos ampare y nos libre de todo mal, de toda enfermedad, de todo accidente y de toda cosa mala. Que su mano nos guíe siempre y por siempre en nuestro caminar por la vida. Estas han sido las noches de Ángel, las noches que tú esperabas. Agradecer a Radio Clavel la entrada que me ha dado, la oportunidad que me ha dado para estar con todos los oyentes de esta radio tan bonita que así se llama Clavel, y a todas las emisoras de radio que día tras día comparten con nosotros estas bonitas noches de amor. Es delicioso saber que tú estás conmigo y que me acompañas, y que noche tras noche no me dejas ni un solo momento, pero ni un solo momento. Claro que no, porque tú estás conmigo siempre. 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Beleños, buenas noches. Tú eres mi vida, te espero mañana, ¿de acuerdo? Te mando un besito.

buenas noches. Te amo, caraya, te amo. ¿Y sabes por qué te amo? Porque tú eres mi vida. Así nos despedimos en locución y en controles. Tu amigo Ángel, volveremos mañana, Dios mediante, a la misma hora, 22 horas. Gracias a las personas que me escribieron, a las personas que me llamaron, a todos los que estáis ahí sin haberme llamado ni inscrito. Gracias de corazón a corazón. Que Dios os bendiga.

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1: Y empezamos aquí el baúl de los recuerdos, un programa donde recordaremos todo aquello que marcó una época. Ante todo, cordiales saludos de Carol Blanquer. ¿Te apuntas a viajar al pasado con nosotros? ¿Sí? Pues empezamos.

Bienvenidos a una nueva edición de El Baúl de los Recuerdos. Este tiempo para los recuerdos musicales, para la música del pasado, para todo lo que marcó una época. ¿Me acompañas en este viaje por el tiempo? Comenzamos. Y empezamos escuchando al alcoyano Camilo Blanes Cortés, mucho más conocido como Camilo VI. Camilo VI nació como Camilo Blanes Cortés en Alcoy, uno de los artistas españoles más brillantes de todos los tiempos. Cantante, compositor y productor, Camilo es, con más de 100 millones de discos vendidos, 52 sencillos en el número 1, 18 singles, liderando la lista de 40 principales, récord de permanencia en el número 1, en las listas de éxitos, cantando en castellano, inglés, italiano, portugués y alemán. Un referente ineludible en la historia de la música popular española. Camilo VI, Amor a Mar, tema incluido en el álbum Solo un hombre, publicado en 1972.

Seguimos ahora con Ramón Arcusa y Manuel de la Calva, mucho más conocidos como el Dúo Dinámico. El Dúo Dinámico está formado por Manuel de la Calva y Ramón Arcusa. La primera actuación ante el público la realizaron en el programa La Comarca Nos Visita, en Radio Barcelona. Quisieron llamarse The Dynamic Boys, pero el presentador del programa, Enrique Fernández, dijo no saber inglés y los presentó como Dúo Dinámico. El dúo participó en numerosos festivales de la canción. Ganaron el Festival de la Canción del Mediterráneo en Barcelona con Como Ayer y el Festival de la Costa Verde con Somos Jóvenes. Fueron segundos en dos ocasiones en el Festival de Benidorm con Quisiera Ser y Amor Amargo. A sus éxitos musicales, con canciones como 15 años tiene mi amor, Quisiera Ser, Perdóname, Bailando el Twist o Esos Ojitos Negros, se sumó a un buen número de intervenciones en películas musicales. En 1968 su canción La La La, cantada por Massiel, fue la ganadora del Festival de Eurovisión, un galardón que España conseguía por primera vez. En 1972 se retiraron para producir, entre otros artistas, a Miguel Gallardo, José Vélez, Los Chunguitos y componer para Camilo Sesto o Julio Iglesias, con quien Arcusa colaboró durante años. En 1986 vuelven a la escena grabando nuevos temas y desde entonces continúan su actividad artística. El Dúo Dinámico y este popurrí, Guateque 4.

Seguimos en el baúl de los recuerdos, con nuestro viaje por el tiempo, con la mejor música del pasado. Y recordamos ahora una famosa sintonía. Recordamos la de la serie Norte y Sur.

Y pasamos a escuchar ahora la voz de la italiana Claudia Mori y este precioso tema, No sucederá más.

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Seguimos en el baúl de los recuerdos, con nuestro viaje por el tiempo, con la mejor música del pasado, con nuestros recuerdos musicales. Y pasamos a recordar ahora una banda sonora. Escuchamos a Peter Cetera y a Cher con After All, banda sonora de la película El cielo se equivocó.

Y rescatamos ahora de nuestro baúl las voces de The Blue Diamonds, que nos cantan esta bonita canción, Que te dejé de querer.

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Seguimos con nuestro viaje por el tiempo, con la mejor música del pasado. Ahora con Paloma San Basilio. Paloma Cecilia San Basilio Martínez, conocida simplemente como Paloma San Basilio. Nacida en Madrid, España, en 1950. Cantante y actriz española, ganadora de un premio Grammy Latino y representante de España en el Festival de la Canción de Eurovisión de 1985. A lo largo de su carrera, ha vendido varios millones de discos, con estilos que van desde la canción melódica al pop, dejando un buen número de apariciones en teatro musical como Evita, El Hombre de la Mancha o My Fair Lady. Escuchemos a Paloma San Basilio, que nos trae este precioso bolero, Toda una vida.

Y escuchamos ahora a Matt Monroe con Over the Rainbow, una de las muchas versiones de la banda sonora del Mago de Oz.

Seguimos con Earth Angel, Will You Be Mine, en las voces de The Peggins, tema perteneciente a la banda sonora de Regreso al Futuro.

llegamos al final del baúl de los recuerdos de hoy. Y lo hacemos con una nueva sintonía. Escuchamos la de Remington Steele. Un beso para todos y os espero en el próximo programa de El Baúl de los Recuerdos.

hasta aquí por hoy el baúl de los recuerdos. Cordiales saludos de Carol Blanquer y os espero en nuestro próximo programa de El Baúl de los Recuerdos.

Cuando cae la noche y el cielo se llena de silencio, llega el momento de dejarse llevar por las emociones.

amigos, ¿qué tal? Muy, muy buenas. Aquí comenzamos una edición más, esto que se llama Esperando las Estrellas en tu radio favorita, como siempre, aquí como cada semana. Por cierto, estamos en la edición 50. A partir de ahora y hasta llegar a compartir estos 60 minutos, estaremos pues a gusto, estaremos sin estrés alguno, que es de lo que se trata. Hoy lo vamos a dedicar a ser humanos, porque es muy importante. Es un tema que ha sido abordado por diversos pensadores a lo largo de la historia. Por ejemplo, Margate Satrapi decía en su discurso, confronta la idea de que ser humano no es solo un conjunto de cualidades nobles, sino también de fallos profundos. Ella misma, en un momento honesto, admite que lucha con su propia violencia y benevolencia.

0: Esto es Esperando las Estrellas. Saludos de José Luis Flores, aquí en el control técnico y en el micrófono. También saludamos a nuestra querida amiga, querida compañera Sara Cardiñosa, que nos entra con una primera reflexión.
1: Saludos, muy buenas a todos los amantes de la radio. Y buen abrazo, un gran abrazo a mi compañero de vida, José Luis Flores. Esta es la reflexión primera de hoy. Es de Jaime Sabines y dice así: y díganme, por favor, que todos cierran los ojos al escuchar su canción favorita, que tienen un poema que les rompe la madre, que creen en el amor incluso a primera vista, que besan con las manos, que bailan en los bares, que no esperan al viernes para sentirse vivos. Yo quiero que me digan que aunque el mundo esté hecho mierda, ustedes todavía saben cómo ser humanos.
0: Gracias, Sara Cardiñosa, por esa primera entrega, por esa primera reflexión en esta edición 50, Esperando las Estrellas. Ya podéis poneros, en contacto con nosotros.
2: Contacta con nosotros en nuestro WhatsApp 641-042-137 y envíanos tus mensajes o tus audios para dedicatorias.

abríamos el programa con el tema de Gloria Estefan. Ahora sonando el tema de Mon Laferte. Esto se llama Amárrame junto a Juanes. El álbum se llama La Trenza. Y es que hay que ser humanos. El ensayo sobre la ceguera de José Saramago, citado por Satrapi, nos recuerda que los seres humanos son parte de un mismo cuerpo. Estas reflexiones nos invitan a cuestionar nuestras creencias y prejuicios, abriendo la puerta a un mayor entendimiento y conciencia. Al explorar, pues, nuestra propia humanidad, podemos llegar a desarrollar una mayor capacidad de empatía y comprensión hacia el prójimo, fortaleciendo así nuestras relaciones interpersonales. Nos acompaña Diego Torres, seguimos con música. Esto se llama Mejor que ayer. Bonita canción.

Aquí estamos esperando las estrellas una semana más a través de tu radio favorita. Desde Buenos Aires nos llega Diego Torres. Actor, cantautor y músico argentino que cultiva pues el género pop latino. Es también actor ocasional, recordado en televisión por papeles en Los Otros y Nosotros. Ahora Pedro Capó. Buena suerte.

0: Por cierto, remite colaboración con Gabriel Edgar González y George Noriega, con quienes coescribió la letra de la canción ganadora de la categoría de canción del año en el Latin Grammy. El álbum Calma, ahí nos quedábamos con esto de Pedro Capó.
1: ¿Cómo te llamas?
0: Esto se llamaba Buena Suerte. Nos quedamos ahora con Chetes, aquí esperando las estrellas.

0: daremos algunas pinceladas de algunos libros recomendados sobre, pues eso, lo humano, el ser humano.
1: Lo que sientas de verdad y solo tú sabrás.
0: El verdadero valor de la educación, educación y cambio social, de Myles Horton. Este libro analiza cómo la educación puede ser una herramienta para el cambio profundo en la sociedad. Un cambio que va más allá de la memorización y se centra en el desarrollo del carácter y la ética. Querer es la canción de Chetes, que explora pues la complejidad y la intensidad de los sentimientos asociados con el amor y el deseo.

letra la pone Juan Luis Sierra. Bonita canción a cargo de Flor de Tolo H. Junto a John Legend y Cultura Profética. Esto se llama Quisiera. Enseguida llega René, esperándote.

Esta canción narra la historia de una espera interminable y la desilusión que conlleva. La protagonista, René, la canción encuentra se encuentra en una situación de espera, confiando en la promesa de que alguien nunca llega. El reloj, que es un símbolo del paso del tiempo, se convierte en un testigo mudo de su desilusión. La repetición de las horas que pasan sin que la persona esperada aparezca refuerza la sensación de abandono y desesperanza. Hablamos de libros, puntos claves. Como por ejemplo La dualidad humana, ensayo sobre la ceguera de José Saramago. Este escritor explora cómo la humanidad muestra sus mejores y peores caras en momentos de crisis, abordando temas similares a los que plantea Satrapi. Y nada, llegará una canción estrella para ti a cargo de Sara Cardeñosa. Antes llegan Hombres G. Esto se llama Un Minuto Nada Más.

0: hombre, sí, se llama Un Minuto Nada Más. Esta canción está incluida dentro de un disco llamado Historias del Bikini, grabado entre febrero y abril del 92 en los estudios La Nave y Track de Madrid. El disco fue producido por Colin Farley y se publicó el 19 de mayo del año 1992. Hoy lo estamos dedicando a ser un poquito humanos. Aquí, esperando las estrellas. Seguida llega nuestra compañera Sara Cardeñosa. Siempre nuestra compañera nos trae una canción, un regalo, siempre para ti.
1: Bienvenidos a este espacio de la canción estrella para ti. Hoy he elegido la canción Casi Humanos de De Vicio. De Vicio fue una banda española de música pop latino formada en el municipio madrileño de Rivas, Vaciamadrid. Se disolvió en diciembre de 2022 ya que Andrés decidió abandonar el grupo. Fue un grupo muy reconocido tanto en España como en México o Tailandia, entre otros. Casi Humanos se lanzó en 2017. Que la

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Recordamos 641-04-21-37, el teléfono, el WhatsApp de este programa para que envíes tus canciones dedicatorias a través de un mensaje de voz o un mensaje de texto. Canción de la banda de rock estadounidense Heart fue compuesta por el veterano compositor y productor Robert John. Esto se llama All I Wanna Do Is Make Love To You, la canción de esta formación. Llega Tina Turner. Bueno, muy conocida esta mujer. I Don't Wanna Lose You.

No quiero perderte. Bueno, eso es lo que pretendemos. Que siempre estés ahí al otro lado de la radio, escuchando, esperando las estrellas. I don't wanna lose you, el tema que suena de Tina Turner. Esta mujer, criada entre Suiza y Estados Unidos. Esta canción fue escrita por Albert Amon y Graham Lyle y producida junto con Roger Davis para el séptimo álbum de estudio en solitario de esta mujer, el álbum llamado Foreign Affair del año 1989. Qué bonita, qué buena música hacía esta mujer. Buenas canciones, buena voz, esa garra fantástico, ¿verdad? Bueno, hoy lo estamos dedicando a ser un poquito humanos.

Qué buena la canción de Rosette, Crash Bomb Band, título genérico de un disco lanzado en 1994. Concretamente se publicó el 9 de abril de ese año. Bueno, pues lo estamos dedicando a ser humanos, porque es importante. Decía Michael Sandel a través de un libro, Justicia, ¿hacemos lo que queremos? Bueno, este libro plantea preguntas morales y éticas sobre nuestras decisiones diarias, un tema que Satrapi sugiere debe ser parte central de la educación. Y es que hay que ser humanos y escuchar buenas canciones. Ahora llega Faith No More. Esto se llama Easy.

0: poquito de cosas que nos ha traído esas reflexiones importantes sobre la humanidad, qué significa ser humano. Farcance Satrapi, premio Princesa de Asturias. Por mi parte nada más, recibo un cordial saludo de José Luis Flores, Sara Cardiñosa, para darnos una última reflexión, para cerrar como siempre el programa.
1: Y para despedirme, una última reflexión de Benedetti, frases y poesía. Antes, citaros para la próxima semana y dar las gracias a todas las emisoras y a todos los amigos que escuchan o emiten Esperando las Estrellas, y como siempre a José Luis Flores, porque es el que me hace esperar las estrellas.
0: Y esto a mí.
1: Dice así: al final, la verdadera intimidad no está en tocar cuerpos, sino en abrazar miedos, sanar heridas, acariciar el alma, proteger y cuidar el corazón. Y eso no lo encuentras en cualquier ser humano. ¡Hasta pronto!
0: Hasta la semana que viene, Sara. Saludos de José Luis Flores. Venga, pásalo bien.

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Bienvenidos a Luz de Luna, un recorrido por la mejor música romántica de todos los tiempos. Un programa para el amor, los poemas y las canciones más dulces y románticas. Ante todo, un saludo de quien os habla, Carol Blanquer. En Luz de Luna escucharás la música que te llegará al alma y que te hará soñar. Me acompañas con las canciones más dulces y románticas a la mágica luz de la luna. Comenzamos. Recordad que en Luz de Luna podéis participar enviando vuestras peticiones musicales y también poemas a través de luzlunaradio@gmail.com o por WhatsApp en el 606 07 33 04.

Bienvenidos a una nueva edición de Luz de Luna. Este tiempo para la calma, el relax, la tranquilidad, el amor, los poemas y la gran protagonista, la música romántica. Todo ello a la mágica Luz de la Luna. ¿Me acompañas en este recorrido romántico? Comenzamos. ¿Y qué mejor motivo puede haber que empezar el programa con Rumor de Luna? Y motivos, empezamos hoy.

Nos vamos ahora con esta delicia de canción. Y es que a veces no puedes evitar enamorarte de alguien. Hay veces que el corazón tiene cosas que la razón no entiende. ¿Cómo fue? Canción que nos canta Sandra Carrasco.

0: Amar en la distancia es comprender que nunca se podrá tener lo que se ansía querer. ¿Cómo duele anhelar los brazos de alguien que sabes que nunca abrazar podrás? Amar en silencio es ocultar un amor intenso, más que un simple sentimiento, un amor que no conoce barreras, ni tampoco mentiras piadosas, un amor que crece en pétalo de rosa. Amar en la distancia es contemplar de lejos el amor, sintiéndolo cerca y muy adentro. Cómo duele y se estremece el alma al decir te quiero sin voz. Cómo duele en el pecho, así un amor. Cómo entristece saber que nunca mío serás. Amar en silencio y en la distancia. Verte y no poder besarte ni tenerte. Quererte cuando sé que no debo quererte. Amarte cuando mi razón dice que no te ame. Tener que callarme cuando ya no puedo aguantarme. Amar en la distancia y en silencio es un suspiro intenso y no un lamento. Saber que te amo y tú amarme no podrás. Saber que te quiero y sin poder tenernos. Saber que te extraño y por ti muero. Amar en la distancia y en silencio es un llanto lento, callado, ingenuo. Es una lágrima en este valle de olvidados. Es cargar la cruz de un amor sincero. Es pagar con dolor lo amargo y verdadero. Sin probar lo dulce de ese mismo amor. Amar en silencio y en la distancia es poner la mano en el corazón. Decirte desde el fondo de mi ser que te amo, aunque no estés y no sepas cuánto yo siempre te seguiré amando.
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Seguimos en Luz de Luna, en este tiempo de radio para el amor, los poemas y las canciones románticas. Cuando quieres a alguien, pero esa persona no siente lo mismo, pero te ilusiona y a la vez nunca te habla de sentimientos, evitar hablar de ese tema. A la larga solo te queda una herida en el corazón, difícil de sanar. Solo tienes herido el corazón. Tamara, herida de amor, tema perteneciente al álbum Siempre.

Hay personas que pasan por nuestra vida y dejan una enorme huella en nuestro corazón, difícil de borrar y olvidar. Y que cuando esas personas son importantes para ti, cuesta mucho vivir sin ellas. Sin ti, tema en las voces de los guacamayos.

a veces te tienen. Y de repente, las cosas de la noche a la mañana cambian. Cambian cuando quienes te tienen no aprecian lo que tienen y no le dan el valor que merece. Si me tenías. Precioso tema en las voces del grupo Los Ángeles.

y los amores en la distancia son muchísimas veces los más difíciles de olvidar. Cuarteto Almanaque, contigo en la distancia.

0: nuestros dos corazones han de estar unidos. Cuando el tuyo no sienta, tampoco lo hará el mío. Tu corazón y el mío son un espejo en el río, como la luna y el sol. Como tierra en el camino, mi corazón se conoce de memoria tus latidos. Sabe de tus secretos, de dolores escondidos. Mi corazón con el tuyo están por siempre unidos. Un sueño me ata a la vida y es vivir siempre contigo. Mi corazón tiene escrito en él tu nombre y el mío, marcados a piedra y lodo por el siglo de los siglos.
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Continuamos ya en la segunda mitad del programa, en Luz de Luna, con las principales protagonistas del programa, la música romántica, a la mágica Luz de la Luna. Escuchamos ahora la dulce voz de Nana Mouskouri y este precioso Historia de un amor.

Cuando tienes en el corazón a alguien, pero ese alguien deja de estar en tu vida, cuando se extraña a esa persona, duele en lo más profundo del alma. Es lo que nos cuentan los Trío en Te Extraño. Los Trío es un grupo musical formado en sus inicios por Manuel Correa, Andrés Espinosa y Esteban Herrera, que a finales de los 90 sorprendió porque, siendo muy jovencitos, comenzaron a grabar los éxitos de los Panchos. Su deseo de revivir los boleros y la música de los Tríos los llevó a ganar varios premios Billboard, ser nominados a los Grammy Latinos e incluso grabar un disco con Juan Gabriel. Tras un paréntesis musical en el que cada uno siguió su propio camino, la agrupación regresa más románticos que nunca. Los tres siempre estuvieron conectados con la música y a su vuelta decidieron revivir los viejos tiempos relanzando el disco con el que se dieron a conocer en 1999, nuestro primer disco, Nuestro Amor. Tras un nuevo paréntesis musical, regresan en 2019 con un nuevo miembro, Pedro, y un nuevo single, El Amor Bonito.

0: Quisiera volver a ser feliz, como en otros tiempos. Darlo todo por amor, sintiendo un amor intenso. Amor sin medida a dar, a hombre que sabe querer. Que sepa darme su vida y conmigo amanecer. Mientras yo le entrego a él alma, corazón y vida. Quiero volver a sentir que de verdad soy querida. A un hombre que sepa querer. Quiero entregarle mi ser. Por el saber valorar lo que encontró en su mujer. Entonces, como una flor muestra toda su belleza, entregaré mi alma entera, por amor a su nobleza.
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Continuamos con más canciones románticas, aquí, en Luz de Luna, en este tiempo para el amor. ¿Y cuántas veces, si esa persona que ocupa tu corazón te dijera que te quiere, y que lo dejes todo, lo dejarías todo por ese alguien? Si tú me dices bien, trío Boleros de Oro.

Nos vamos ahora con la voz de la cántabra Ana Cirré. Ana Cirré, nacida en Santander, Cantabria, en 1972. Es reconocida en toda América por sus canciones románticas, Casi Perfecto, Querido Jefe, entre otros temas. Su carrera musical comenzó en 1990, cuando editó su primer álbum, Hora es de hacer el amor, con su sencillo La vida pasa factura. El segundo álbum tendrá que esperar hasta 1996, producido nuevamente en México por el cantautor Ricardo Arjona, titulado Y no es por mí. El disco se colocará entre los 5 más escuchados de Latinoamérica, gracias a canciones como El cielo del Tíbet, Me prometo a mí misma y el famoso Casi perfecto. En 1998 se publicó el álbum Jamás me olvidarás, grabado en Miami, España e Italia. Este disco llega a ser disco de oro. Solo quien ama de verdad y lo hace desde lo más hondo de su corazón entiende el amor verdadero. Y es que muchos hablan de amor, pero pocos corazones saben lo que es sentirlo de verdad. Pocos saben lo que es el amor verdadero. Es lo que nos cuenta Ana Cirré en Como yo te amé,

Amor, ¿te has dado cuenta que el cielo de esta noche es de color azul de nuestra rosa? Te regalo la sonrisa de esta luna y las aves picotean las estrellas. Te regalo este cielo infinito, tan infinito como mi espera. Noche azul, que se parece a la rosa que quedó sembrada en nuestra historia. Noche azul, que me ha traído tus ojos y las bondades de tus sonrisas. No estás esta noche conmigo, pero estás más presente que nunca en el azul de esta noche estrellada y en la sonrisa de esta luna perfecta. Te regalo el azul de esta noche, como las rosas azules aquellas. Te regalo la llave de mi alma y te regalo nuevamente una rosa.

y de una voz cántabra, nos vamos con otra voz cántabra, en esta ocasión la de David Bustamante, y este precioso tema, La Mentira, tema incluido en el álbum Amor de los Dos.

vamos con el tema que nos sirve para poner fin a Luz de Luna por hoy. A este tiempo, para el amor, la tranquilidad, el relax y sobre todo la música más dulce y romántica. Finalizamos hoy con la voz de Quinita. Extraños en la noche. Un beso para todos y os espero en el próximo programa de Luz de Luna.

hasta aquí por hoy Luz de Luna, un programa con el que te enamorarás con la mejor música romántica de todos los tiempos. Cordiales saludos de Carol Blanquer y os espero en el próximo programa de Luz de Luna.

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2: El último tren es su primer trabajo discográfico. Te hablamos de Eduardo Ortega, que guarda un estilo propio, un nuevo sonido, pues coloreado de matices latinos y españoles, que desde Sevilla hasta el norte de España y en tierras internacionales se va abriendo paso. Te quedas a continuación con su tema Monumento.

Estamos en 1995. Él es Cheo Feliciano. Extraemos de su álbum Son Inolvidables este tema. Me dices que te vas.

Continuamos recordando lo mejor del bolero en este programa con Pai Segundo. Esta vez nos trae Lágrimas Negras.

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1: Bueno, pues nos vamos hacia Puerto Rico, concretamente al año de 1955. Carmen Delia Dipini publicaba este tema, que después se fue popularizado junto a la Sonora Matancera. Si no vuelves. ¿De qué te

Nos quedamos con una de las grandes voces de los 50, concretamente con Agustín Lara. Nos vamos hasta México y extraemos uno de sus grandes temas, Veracruz.

Nos marchamos al año 2009, un tema compuesto por Jorge Muñiz y Ana Cirré. El tema, con los años que me quedan.

un hermoso bolero de la autoría de Frank Domínguez y que aquí escuchamos en la voz de Ana Gabriel. Corre el año 2000, tú me acostumbraste.

tema que escuchas a continuación está incluido en su álbum Crooner de 2015. Te hablamos de Bertín Osborne y Luz de Luna.

Pues continuamos con nuestro repaso a lo mejor del bolero de todos los tiempos, y si además tienes un grupo, eres artista y cantas bolero, pues si quieres que te promocionemos, ya lo sabes, un correo con tu biografía y algunos de tus temas en mp3 a info@radiobolero.es o a radiobolerofm@gmail.com. Continuamos con más bolero, esta vez de la mano de Bolero Jazz Group, con el tema España.

Estamos en el año 2013 con Diana Navarro. De su álbum La Esencia extraemos Esos Ojitos Negros, cantado a dúo con el dúo dinámico.

Nos vamos con un poquito de música popular brasileña del año de 1998 en la voz de Cesária Évora. Escuchamos Bésame Mucho.

Ya sabes que para presentar tu música aquí en este programa, en nuestro proyecto, en Proyecto Factoría, tan solo tienes que enviarnos tu material, es decir, tus fotos, tu biografía, tu música en MP3 y tus redes sociales a info@proyectofactoria.es o a proyectofactoria@gmail.com. Seguimos conociendo un poco más a Eduardo Ortega. Dentro de las innumerables y enriquecidas influencias de este artista, cabe destacar a grandes de la música como Frank Sinatra, Rafael, Rocío Jurado, Vicente Fernández, Chabela Vargas, el gran Carlos Gardel o Michael Bublé. Una voz prodigiosa la de este chico, con un rango envidiable y un gusto exquisito, inspirado principalmente en ritmos de carácter latinoamericanos, donde los instrumentos y características propios de la música autóctona de tales zonas permiten el florecimiento de bellas letras y grandes voces como Eduardo Ortega. Esta vez escuchas el tema Y no llegaste.

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Hasta aquí la programación de hoy. Buenas noches para todos. Feliz descanso y volvemos mañana. 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

suena en mis oídos como el susurro del cuento de la vida. Ese cuento que no lleva en sus entrañas el color incolorado, porque su historia solo tiene un inicio. Solo tiene un inicio. Y jamás tiene ni tendrá un final. El conocimiento habla, pero la sabiduría escucha, dice Jimi Hendrix. Bueno, pues ya lo sabemos, hay que escuchar más que hablar sin saber lo que hablamos. Escuchando se aprende mucho, y cuando se escucha entonces se entiende todo perfectamente. Martes 19 de mayo 2026, programa 1578, día 139 del año, faltan 226 días para terminar el año. Estamos en la semana número 19, luna creciente al 9,40%. Celebran su onomástica Ivo Adolfo, Crispín, Dustán, Urbano y Teófilo. Muchas felicidades, si hoy es tu santo, tu cumpleaños, o es un día muy especial para ti. Lo es, ¿verdad? Lo es, porque estás con tu familia, con los amigos, y estás en estas noches bonitas y románticas. Mañana celebran su onomástica Bernardino, Talaleo, Anastasio, Áurea, Austregisilio, Baudilio, Hilario, Lidia, Lucífero, Teodoro y Protasio. Hay que tener para ponerle a un hijo Lucífero, ¿eh? Hay que tener, ¿eh? O Austregisilio, es que hay que tener, ¿eh? En fin, saludamos como siempre a los enfermitos, que son mi debilidad, es que los quiero un montón. A las personas que padecen, a las personas que no tienen techo, a las personas que como único techo pues tienen ese negror arriba en las alturas, cuando la luna es precisamente la lamparita

y así contigo todos los días vamos desencadenando melodías, momentos inolvidables de tu vida, paisajes que han ocurrido en tu vida, que estas canciones han marcado un antes y un después en tu vida. Y ahora las recuerdas con mucho cariño, con mucho amor, las recuerdas con mucho delirio. Pues vamos allá, vamos allá, no nos quedemos atrás, no nos quedemos atrás. Vamos a soñar, a vivir y a sentir. The Moody Blues, Night in White Satin.

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Nos encanta compartir estas bonitas noches románticas. Gracias por estar a mi lado. Gracias por darme la oportunidad de acercarme a ti a través de las canciones. Nunca dejes de soñar con la ilusión de un bello despertar, ni permitas que se apague la luz de tu esperanza. Gracias, buenas noches. Saludos cordiales y entrañables, Valencia. Gracias de corazón. Sentimiento grande, muy grande. Siempre he creído estar completo de la misma manera que uno percibe y en que uno percibe haber ensamblado todas las piezas de la vida. Haber sanado las heridas y que la sonrisa que se ocultaba tras el velo resurge con la misma regularidad que el sol cada amanecer. No imaginaba lo equivocado que estaba. Usted apareció ordenando los huecos que creía tener ocupados. Usted observó que faltaba abrazos y me arropó con sus brazos. Usted creía que faltaban besos y usted me ofreció sus labios. Usted transformó la esencia de la poesía. Ahora encarna cada verso que alguna vez he compartido, dando por hecho que hoy todas las letras llevan su nombre. El suyo, Manu. Reflexiones. Siempre he creído estar completo de la misma manera en que uno percibe haber ensamblado todas las piezas de la vida, haber sanado las heridas y que la sonrisa que se ocultaba tras el velo pues resurge con la misma regularidad que el sol cada amanecer. No imaginaba lo equivocado que estaba. Usted apareció ordenando los huecos que creía tener ocupados. Usted observó que faltaban abrazos y me arropó con sus brazos. Usted creía que faltaban besos y usted me ofreció sus labios. Usted transformó la esencia de la poesía. Ahora encarna cada verso que alguna vez he compartido, dando por hecho que hoy todas las letras llevan su nombre. Gracias, Manu. Dijimos que hoy hablaríamos, pues, de esa enfermedad. Sabéis que uno o dos días a la semana lo utilizamos para hablar de cosas que nos pueden preocupar en la vida, ¿verdad? Hemos hablado del coqueteo, hemos hablado de la Semana Santa, del piropo, del maltrato psicológico, de la timidez, del autismo en la persona, la baja autoestima, la ansiedad, el rencor, la ignorancia, el flechazo, bueno, tantas cosas, ¿verdad? Pues bueno, hoy vamos a dar pinceladas hablando de la enfermedad de Hunter, Microporosis sarcoidosis. La enfermedad de Hunter es un trastorno genérico raro, muy raro, en el que el cuerpo no puede eliminar correctamente ciertas sustancias debido a la falta de una enzima. Como consecuencia, estas sustancias se acumulan progresivamente y dañan órganos y tejidos. Afecta principalmente a niños y puede provocar problemas físicos, respiratorios, cardíacos, articulaciones y en algunos casos también dificultades cognitivas. La gravedad varía mucho entre personas. Algunas presentan una evolución lenta y otras una forma más severa. Actualmente no tiene cura definitiva, pero existen tratamientos que ayudan a ralentizar la enfermedad y mejorar la calidad de vida, especialmente si se detecta temprano. Para entenderlo de forma sencilla, las células de las personas con Hunter carecen de la capacidad de reciclar ciertos materiales, lo que provoca que la basura celular se acumule y dañe progresivamente todo el cuerpo. ¿Cuál es la causa de la enfermedad? ¿Por qué se crea? El origen de la enfermedad de Hunter es estrictamente genético. El defecto ocurre debido a una mutación en el gen IDS. Este gen contiene las instrucciones para fabricar una enzima llamada hiduronato 2 sulfatasa. El trabajo de esta enzima es descomponer unas moléculas complejas de azúcar llamadas glucosamino, glucanos, GAGS,
al no haber encima estos azúcares, no se destruyen y comienzan a acumularse masivamente dentro de los lisosomas, los compartimentos de limpieza de las células. El colapso de los órganos, pues imagina un camión de la basura que se pone en huelga. Los desechos se acumulan primero en la cocina, luego en la sala, hasta que bloquean toda la casa. En el cuerpo es igual. Estos azúcares saturan las células y terminan destruyendo la estructura de los órganos, los huesos, el corazón y el cerebro. ¿Pero por qué afecta casi exclusivamente a los niños varones? ¿Por qué? El gran defectuoso está en el cromosoma X. Los varones tienen solo un cromosoma XY, por lo que si heredan el gen dañado de su madre, desarrollarán la enfermedad. Las mujeres tienen dos cromosomas XXX, por lo que si uno falla, el otro suele compensar el defecto, convirtiéndolas en portadoras, pero casi nunca en pacientes. Sigamos escuchando canciones bonitas, si te parece, ¿sí? Vamos con la voz de Christian Nodal, Cuando la vida duele. Es un tema que nos pedían ayer, que no lo pusimos. Tuvimos ayer muchos mensajes, como hoy estamos recibiendo un montón, ¿verdad?, de mensajes a través del 671-20-6220. 671-20-6220. Bueno, pues vamos a enviar un abrazo especial para el chico que ayer nos pedía el tema de Christian Nodal. Él es... Si lo encontramos, se lo diré. Es de Puerto Llano, Jaime, ahí está, Jaime de Puerto Llano. Pues nada, Jaime, aquí la tienes, Christian Nodal. Este bonito tema, cuando la vida duele. Así de sencillo y así de bonito.

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0: Qué sentimiento tan grande, ¿verdad? Qué sentimiento tan grande con esta canción de Cristian Nodal. Cuando la vida duele. ¿Cuántas cosas duelen en la vida? ¿Cuántas? No sé, no sé. Hola, buenas noches.
1: Buenas noches.
0: Hola, ¿con quién hablo?
1: Con María de Pechina.
0: ¿Qué tal, María? ¿Cómo estás? Bienvenida.
1: Pechina es de un pueblo de Almería.
0: Sí, lo conozco.
1: Anoche te escuché el programa.
0: Sí.
1: Que ya lo sentí de la compañera Isabel Muñoz.
0: Sí.
1: Que lo dijo y lo puse cuando empezaste y me encantó.
0: Ah, muchas gracias.
1: Hoy le he dicho, me ha hecho llamada al número. Dice, no sé si te lo cogerá porque tiene que ser por WhatsApp. Digo yo, ¿qué WhatsApp? Isabel, no sé.
0: Tiene WhatsApp la cosa, tiene WhatsApp, ¿eh?
1: Tiene WhatsApp,
0: tiene WhatsApp la cosa, es que tiene WhatsApp, es que...
1: Digo, pues yo voy a llamarlo.
0: Es que tiene
1: porque
0: WhatsApp
1: a todos los compañeros de Radio Clave lo he llamado.
0: Sí.
1: Llevo ya por más de un año de que empezó.
0: Sí.
1: Que empezó con Rafa,
0: sí,
1: primero, y luego ya se puso Manolo, luego Isabel. Yo escucho todas las horas la radio porque me gusta mucho la radio.
0: Muy bien, disfrutas escuchando la radio, ¿eh? Disfrutas escuchando la radio, ¿no?
1: Sí,
0: disfrutas, digo, escuchando la radio.
1: Disfruto con eso, sí.
0: Y ahora por la noche, pues imagínate, ¿no? Tranquilidad.
1: Pues antes tuve a Isabel Muñoz y cuando lo quitó, estuve de mal humor una pila de tiempo.
0: ¿Tuviste de mal humor?
1: Y anoche ya cuando lo dijo Isabel.
0: De mal humor.
1: Terminó a la una.
0: María, me dices que estabas de mal humor porque se fue Isabel.
1: Pues claro, por la noche que estaba.
0: Oh, es que
1: Isabel. Tenía dos veces en semana.
0: Isabel es un crack, ¿eh? Haciendo
1: y
0: radio.
1: Y anoche cuando dijiste lo de la cabaña, digo. Pues si me da idea de irme a la cabaña yo.
0: Vente a la cabañita.
1: Porque estoy sola, digo, a la cabaña.
0: ¿Te gusta estar al lado del fuegocito?
1: ¿Ande bajé con una vieja?
0: ¿Qué te iba a decir? ¿Te gusta estar al lado del fueguecito? ¿Sí?
1: ¿Eh?
0: ¿Te gusta estar al lado del fueguecito, así, al lado de la candela?
1: Claro, claro.
0: ¿Te gusta, no?
1: Claro.
0: Bueno. Pues María, me ha encantado que me hayas llamado. Yo te mando un beso muy grande. Te doy la bienvenida a las noches de Ángel.
1: Y otro para ti, hijo mío.
0: Y que seas muy feliz escuchando.
1: Y ya te estoy escuchando.
0: Y me escucharás siempre, ¿no? Para el resto de tu vida, ¿no?
1: No se te recogerá, María, porque por WhatsApp eso. Digo, ¿sabes qué es
0: lo que cojo yo últimamente? Son resfriados, ¿verdad? Son muchos resfriados.
1: Digo, ¿cómo Ángel en una cabaña? Digo, a la cabaña me iba yo con Ángel, mira.
0: Claro, por eso yo me puse. Por eso yo calentito al lado del fuego, me puse al lado del fuego calentito porque es la hoguera que
1: claro.
0: Ay, qué bien. Bueno, pues la próxima vez que vaya yo a la cabañita te vienes conmigo, ¿eh? ¿De acuerdo?
1: Pues claro, ya ves.
0: Bueno.
1: Ya ves qué va a hacer con una vieja.
0: Bueno, porque yo tengo 97 años, imagínate. ¿Eh? Yo tengo 97
1: años. Sí, 97 años va a tener.
0: ¿Cómo que no? 97 tengo, de verdad que sí.
1: Tengo. Tú eres joven.
0: Yo tengo 97 años, de verdad que sí, ¿no me crees?
1: Tendrá 27, a lo mejor tiene 27.
0: No, lo que pasa, uy, madre mía. Lo que ocurre es que, ¿sabes qué pasa? Que yo me conservo bien porque me pongo en papel de plata todas las noches. Yo me envuelvo.
1: Tendrá 27 o 37.
0: Ay, quien los pillara. María, te mando un beso grande, cariño. Ahora te mandaré un besito.
1: Y otro para ti, Ángel.
0: Una canción, ¿vale?
1: Sí, me alegro de escucharte.
0: Gracias.
1: Una canción, ¿Dónde eres?
0: Yo soy del mundo, de la tierra del mundo. Yo soy murciano, lo dije ayer, soy de Murcia, ¿eh?
1: Ah, murciano, muy bien, yo sí está en Murcia.
0: Buenos tomates
1: muy
0: que hay
1: bien
0: en Murcia, buenos tomates, ¿eh?
1: Y yo soy pechinera, de Almería.
0: De Almería, buena tierra, ¿eh?
1: Muy cerquita, como dice que conoces Pechina, muy
0: hombre,
1: cerca.
0: Hombre, sí, hombre, los primeros dientes de leche ahí en Pechina me salieron a mí.
1: ¿Eh?
0: Los primeros, los dientes de leche ahí, ¿eh? Yo era muy chiquitito, muy pequeñito.
1: ¿Sí? ¿Estuviste allí en Pechina?
0: Sí, muy pequeñito, los dientes de leche me salieron ahí en Pechina, de verdad que sí.
1: Ah, pues muy bien. Muy bien, Ángel.
0: María, un beso grande, gracias, cariño.
1: Venga, y otro para ti muy fuerte.
0: Hasta luego, adiós.
1: Vamos a escucharte hasta la una.
0: Muy bien, gracias, saludos.
1: Toda la tarde viendo a Isabel, que Isabel hoy se ha alargado también.
0: Sí. Le mandamos un beso
1: una
0: muy grande.
1: Una clavelera que está de mal humor, sí.
0: Ya está escuchando.
1: Y le he dicho que se venga a mi casa.
0: Ya está yo escuchando un poquito.
1: Y ya lo pasamos bien.
0: Ya está yo escuchando un poquito, sí. Isabel, que de luego nos da unas tardes maravillosas, Isabel, ¿eh?
1: Isabel dice que viene el jueves contigo.
0: Sí, vamos de cena, vamos.
1: Qué
0: de cena.
1: Guapetona.
0: Vamos de cena, ya le he dicho que se ponga el vestido de. Vamos, de fiesta, de fiesta.
1: El vestido de noche.
0: De fiesta, vestido de noche, eso es, ¿eh?
1: Eso es la prensa de Isabel por la tarde, qué alegría, madre.
0: La verdad es que sí. Una gran profesional de la radio. Muy bien que lo haces, sí,
1: vaya,
0: señor.
1: Sí. muy
0: pues nada, bueno, aquí es que todo el mundo lo hace bien. Venga.
1: Me alegro que me haya cogido el teléfono.
0: Gracias,
1: hombre.
0: Un beso grande, gracias.
1: Muchísimas
0: María.
1: Muchísimas gracias.
0: Hasta luego, adiós.
1: Adiós.

Dejamos el teléfono un poquito y vamos a poner canciones y vamos a relajarnos tranquilamente, ¿verdad? A vivir la noche en la inmensidad de la música, que tan bonita es, ¿verdad? La música es tan bonita, la música, yo la quiero tanto, la amo tanto. Yo es que tengo dos pasiones grandes, la música y la radio. Yo que siempre he cantado de pequeñito, yo cantaba, ya componía de pequeñito, ¿verdad? Y la verdad es que, bueno, de pronto un día se me presenta la radio. Me la presentaron, aquí te presento la radio, ¿verdad? Me la presentan la radio y yo me quedé enamorado de la radio. ¿Y esto? Pero si yo nunca había visto a esta dama, la radio, tan bonita, tan especial, ¿verdad? Iba tan elegante vestida, iba tan guapa con su cabello bien peinado. ¡Qué guapa la radio! ¡Qué guapa la radio! Me enamoré locamente de ella, fíjate. Sigo con ella y yo creo que moriré con ella. No soy incapaz de hacerle el salto, de verdad que sí.

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Él es Albano Carrisi. Con esta canción mandamos un beso muy especial a nuestra amiga María en Pechín, Almería. Gracias, María, por estar a nuestro lado, por compartir con nosotros estas bonitas noches románticas. Quiero que estés conmigo toda la noche hasta que llegue la mañana.

Pues un montón de veces esa canción yo la he cantado sobre un escenario. No una vez, sino millones de veces sobre un escenario yo he cantado esta canción. La matina a la mañana con Albano Carrisi. Buenas noches, Ángel, Ángel de Luna. Soy Magda de Motril. Pues de nuevo estoy escuchando tu bonito programa. Esta dedicatoria va con mucho cariño para todo el equipo de Radio Clavel y para todos los oyentes que cada noche acompañan con su compañía y buena música. Un abrazo muy especial para mi madre María Ángeles, que seguro está escuchando la emisora. Gracias por hacer las noches bonitas. Muchos besos. Gracias, Magda, en Motril. Gracias, Magda. Motril, qué bonito es Motril, ¿eh? Qué bonito es, qué bonito es. Buenas noches, un saludo desde Pechina, Maribel. ¿Cómo estás, Maribel? Qué bonito que tú me escribas a través del 671-20-6220, el WhatsApp o el Telegram de Las Noches de Ángel. Pues gracias de todo corazón por estar a mi lado, por compartir conmigo estas bonitas noches. Gracias por darme la oportunidad de alcanzar, bueno, pues el amor que siempre se alcanza, ¿verdad? Con lo que es la música, las canciones, el amor que se siente tan profundamente, ese valor que se tiene al amar, al no esconderse, al tener la oportunidad de ser valiente y decir aquí estoy yo, aquí estoy yo, aquí estoy yo, te quiero y qué, te quiero y qué. Bueno, 671-20-6220, 671-20-6220. Rogaría a las personas que ya han contactado conmigo a través del teléfono, a través de una llamada, pues que, bueno, que respiraran un poquito, que dejaran 4 o 5 días para que el resto de personas puedan contactar con nosotros y poder, pues también ponerse en contacto con Las Noches de Ángel.

0: Hola, buenas noches. Hola, hola.
1: Hola, buenas noches, Ángel.
0: Hola, ¿con quién habló?
1: Pues con Leo desde Córdoba.
0: Leo, ¿qué tal? ¿Cómo estás?
1: Pues estamos en directo.
0: Estamos en vivo y en directo.
1: Sí, es que como me he venido a la habitación de al lado, sí, para que no se escuchara que está la familia viendo la televisión, pues sí, por eso... Y por eso le he preguntado si estábamos en directo.
0: Estamos en directo, pues, pero ¿me quieres decir algo? ¿Me quieres decir algo que no se pueda escuchar?
1: No, que va, no, yo solamente decirle solamente que le llamo desde Andalucía,
0: sí,
1: que le llamo porque le estoy escuchando a través de Radio Clave.
0: Sí, muy bien.
1: Y entonces, pues, darle la bienvenida a esta nuestra emisora.
0: Muchas gracias, Leo.
1: Y entonces, ves que las canciones que pones son muy bonitas. Si pudiera el a lo largo de la noche poner de Perales entre tú y yo, no tú y yo, hay una que tiene que es preciosa, que es entre tú y yo, y decirle que le llamo desde Andalucía.
0: Sí.
1: Y si quiere, le puedo decir algo de Andalucía.
0: Por favor, ¿tiene usted el micrófono abierto? Claro que sí.
1: Sentí nuestra Andalucía es fuego y brasa. Eres rosa encendida. Eres jardín de España. Sentirnos andaluza es cosa grande, porque somos de Andalucía, de pura sangre. Andaluza es por todas sus calles. Se ve de nuestra mucha alegría. Se sirve el sol y la luz de nuestra región, pues nuestras calles de Sucre respiran mucha alegría. En el aire del cielo andaluz, de sus 8 provincias, de nuestra Andalucía, Cádiz, soleada claridad, Granada, agua oculta que llora, Córdoba, romana y mora, Málaga, cantaora, Jaén, plateada, Armería dorada, Huelva, orilla de tres calaveras, y Sevilla, ¿qué más decir? Y darle las gracias por darme la oportunidad de poder estar también en su programa, y darle las buenas noches a todos los que nos están escuchando, en el lugar que nos estén escuchando.
0: Para mí es un placer, Leo, tenerte en las noches de Ángel. Yo te comentaba, si tenías que decirme algo fuera de antena, porque a veces... me comentan cosas íntimas, particulares, ¿no? La gente, pues, bueno, confía en un servidor. Son tantos años ya de radio, ¿verdad? Y yo, pues, a veces comento, pues, que sí, que efectivamente el hecho de decirte si tenías algo que decirme que no se pudiera escuchar es porque igual quieres decirme algo particularmente, y por eso te hice ese comentario. Pero yo estoy encantado de que me llames. Y encantado de que tú, pues desde Córdoba, por cierto, ¿Córdoba capital o de algún pueblo?
1: En Córdoba, que estamos, pues, lo que se suele decir, en fiesta, porque sí, pero hemos tenido...
0: Leo, perdona, te digo, ¿llamas desde Córdoba capital?
1: O... Sí, desde Córdoba, desde justamente de donde está la mezquita, pegando casi a la mezquita.
0: Qué bonito.
1: Es decir, que estoy en todo el centro... lo que se suele decir, la parte de la judería. Desde ahí os estoy llamando, y eso le decía a usted, Ángel, que hemos tenido pues dos romerías, hemos tenido la batalla de flores, hemos tenido las cruces de mayo, hemos tenido los patios, y ya pasado mañana, pues tenemos el colofón, que es la feria de Nuestra Señora de la Salud, que dura hasta final del mes de mayo, y este es el mayo cordobés, que siempre está bellísimo, porque va uno por las calles y ve con ese resplandor cómo brillan las flores, ese colorido tan bonito que cuando llega la primavera tiene, y los patios, que decirle, yo tengo el mío, que es también muy bonito. El mío no entra en concurso porque no puedo ponerlo, porque tienen que pasar por lo que es pero el mío también está precioso, que lo tengo yo, que lo cuido, porque ya los años está que las dedica a escribir cosas, a pintar, a tener tu patio bonito y cosas así. Y es lo que nos distrae durante todo el día para no pensar en otras cosas que no se debe uno
0: Leo,
1: por los años ya que vamos teniendo.
0: Tú eres muy sentimental, ¿no, Leo? Eres muy sentimental, ¿verdad? Eres muy sentimental,
1: pues
0: Leo. Leo, digo que eres muy sentimental, eres muy sentimental,
1: sí.
0: ¿Verdad?
1: Sí, bueno, eres eso no es malo.
0: No, ni mucho menos. Yo lo celebro, de verdad que sí. Celebro que, bueno, pues que cuando llegue la noche te acuerdes de este programa, que te va a dar mucho cariño, mucho amor y sobre todo mucha compañía. Y eso lo podrás comprobar tú a lo largo de los días, cuando ya vayas conociendo mucho mejor este programa. ¿De acuerdo? Te pongo la canción de José Luis Perales, Entre tú y yo, Leo.
1: Preciosa canción, Ángel, muchísimas gracias, porque es que es bellísima esta canción, que no ha sido muy escuchada, pero es que es una belleza de canción. No sé yo por qué no se oye esta canción tanto. Y muchas gracias y buenas noches a todos.
0: Un abrazo grande y bienvenido aquí a las noches de Ángel.
1: Igualmente, muchas gracias.
0: Gracias, amigo. Gracias.
1: Dios.
0: Gracias.
1: Dios.

Qué bonito, qué bonito. Qué bonito. León desde Córdoba. Qué bonito, Leo. Gracias, gracias de verdad, de todo corazón. Gracias por estar a mi lado, por compartir conmigo estas bonitas noches, por acercarte aquí a este tu programa, donde el sentimiento nace en vuestros corazones y yo solo me limito a daros compañía. Toñi, buenas noches, Huélago, gracias por estar en sintonía argentina. Buenas noches, Norma, cuando hay música en el alma se escucha en todo el universo. Gracias de corazón, desde Argentina, presente, es un placer escucharte. Te mandamos un abrazo enorme de parte de Norma y sus amigas para ti y la audiencia. Gracias también para México lindo y querido. Nos están sintonizando y nos están escuchando y nos dan las buenas noches, claro que sí. Pues gracias, Blanca, México. Me gusta de México hasta la bandera, ¿eh? Qué bueno, qué bueno, qué bueno, qué bueno. Gracias de verdad. Le mandamos también un abrazo muy especial a Juana de La Carlota. Buenas noches, Juana, gracias por estar en sintonía. Soy Ángel, Carlota, soy Ángel. Es que ella me dice José Ángel. José Ángel, tengo yo un sobrino que así se llama, pero yo me llamo Ángel. Ángel, sin José, sin el Pepe delante, sin el Pepe. Que a veces el Pepe se pone por delante, el Pepe, ¿verdad? Pues en mi caso, no hay Pepe, ¿eh? No hay Pepe. Buenas noches, feliz de escucharte. Gracias, María Luisa, Córdoba. Gracias de corazón. Vamos con ese bonito tema para nuestro amigo Leo. José Luis Perales, entre tú y yo. Y os recuerdo que si habéis hablado conmigo, pues que estéis pues dos o tres días, o tres o cuatro días sin volver a llamar, para que así podamos todos, ¿verdad?, disfrutar de las noches de Ángel, ¿de acuerdo? Y que a la vez no se haga tampoco pesado, no se haga monótono, ¿verdad? Gracias, gracias por entenderme.

Pues ya diremos cuando dejamos el teléfono libertad. Mientras tanto, vamos escuchando buena música. Vamos expresando lo que hay en nuestros corazones. Y esta bonita canción que nos pedían desde Córdoba. Cerca, muy cerca, muy cerca de esa belleza tan especial y bonita que hay en Córdoba. La mezquita de Córdoba. Leo, gracias, buenas noches.

Vamos a las señales horarias, volvemos rápidamente. No te marches, quédate conmigo porque yo soy muy feliz que tú me acompañes. Gracias, de verdad. Ya diremos cuándo dejamos el teléfono de Nuevo Libertad. Mientras tanto, vamos desarrollando el programa, vamos desencadenando melodías a través de las canciones y de las palabras tan bonitas que nacen en mi corazón.

repito que diremos cuando dejamos el teléfono Libertad para que tú contactes con nosotros. Mientras tanto, seguimos escuchando bonitas canciones, seguimos hablando de aquello que nos acontece. Bueno, recibiendo esos mensajes a través del 671-20-6220, a través de un telegram, a través de un WhatsApp. Que Dios cuide tu sueño, Ángel, y te dé un hermoso amanecer. Gracias, Joaquina Engandía. Feliz noche. Gracias, de verdad. Desde los Estados Unidos de América, buenas noches, mi querido Ángel de la Guarda. Feliz programación para todos aquellos que aman la buena música. Gracias, de verdad. Gracias por estar a mi lado. I love you, Ángel, gracias de corazón. Nos manda una foto guapa, muy guapa, gracias. Gracias por dejarte ver. Buenas noches, Ángel, que tengas un bonito programa. Estaré muy pendiente del tema de lo que hoy hablarás. Hay tantas enfermedades raras que desconocemos cuando te toca alguna y más cuando es alguien muy cercano y se trata de un niño. Se te parte el alma, pero es lo que toca. Dios quiere que el Barbas no le haga Dios quiera que el Barbas no le haga sufrir mucho. No, nuestro amigo el Barbas no hace sufrir a nadie. Pero puedo asegurar que no. Siempre tenemos su consuelo, siempre y por siempre. Desde Argentina, hola, Ángel, buenas noches. Tú también fuiste destino. No eras parte del plan, pero llegaste con esa calma que se siente antes de una verdad. Nadie me habló de ti y aún así, todo me llevó hasta tus ojos. Hay amores que no se buscan, se encuentran, y cuando lo hacen, lo demás deja de importar, porque finalmente el corazón reconoce su lugar. Estamos hablando hoy de la enfermedad de Hunter. Síntomas principales. La enfermedad se divide en dos tipos: atenuada, física, con intelecto generalmente preservado, y severa, física y cognitiva, representando el 60-70% de los casos. Al nacer, los bebés no muestran síntomas. Estos empiezan a aparecer entre los 2 y 4 años de edad. Rasgos faciales característicos, sus facciones toscas, labios y lengua gruesos, frente prominente, puente nasal plano. Problemas óseos y articulares, rigidez en las articulaciones, dificultad para extender los brazos o piernas y la forma característica de manos en garra, retraso en el crecimiento y baja estatura, agrandamiento de órganos, organomegalia. El hígado y el bazo se inflaman provocando un abdomen muy prominente. Dificultades respiratorias, vías respiratorias estrechas por la acumulación de azúcar, lo que causa ronquidos fuertes, apneas del sueño, infecciones respiratorias repetitivas y secreción nasal crónica. Problemas cardiovasculares, engrosamiento de las válvulas del corazón, lo que puede provocar soplos e insuficiencia cardíaca. Síntomas neurológicos, solo en la forma severa, pérdida progresiva de la capacidad de hablar, problemas de conducta, hiperactividad o agresividad, retraso mental severo y eventualmente demencia infantil. Hay muchas personas con esta enfermedad, hay muchos adelantos ya, y hay muchas personas que se le está parando, porque los adelantos están para eso. Y yo siempre digo a un médico, a una persona, a un cirujano, a una persona que está estudiando día y noche cómo salvar vidas, no hay dinero ni oro suficiente para pagarle. Que hayan personas que ganen tanto y tanto dinero en puestos colocados y que estas personas tengan un sueldo que, aunque no sea base, pero sí que no llega ni siquiera a lo que ellos pueden representar en la vida, en nuestra vida, que nos salvan la vida. Lágrimas a veces salen de nuestros ojos, y son lágrimas, pero que son negras. Edith Márquez, Lágrimas Negras.

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Pues así son las noches de Ángel, oiga, así son de bonitas, así son de entrañables estas noches, que calman la ansiedad, que te dan una paz tremenda. Yo aquí, como siempre digo, y no soy cansino ni quiero serlo, o al menos no, que no pretendo ser cansino. Tengo mi vaso de agua hasta arriba, en un vaso de cristal transparente. Tengo mi incienso, la varita de incienso encendida. Tengo mi vela blanquita encendida y mis hierbajos, estos que yo me tomo todas las noches. Antes tomaba café, ahora tomo hierbajos. ¿Qué son los hierbajos? Dirás tú, y madre mía, hierbajos, ¿qué toma este hombre? Bueno, pues los hierbajos son infusiones, no te asustes, que no pasa nada. Yo nunca te voy a enseñar nada malo, jamás, jamás, jamás, siempre todo bueno, todo bueno. Bueno, pues té, frutos en rojos, ¿verdad? Qué tan buenos están. Si robas, que sea un beso. Si lloras, que sea de alegría. Si pierdes, que sea el miedo. Y si ganas, que sea un amigo. La mayor riqueza de la vida es tener amor en el corazón, salud en el cuerpo y paz en el alma. Espero, deseo que tú tengas una paz grande en tu alma y en tu corazón. Lo espero y lo deseo porque este programa está pensado especialmente para esos corazones solitarios, esos corazones que no encuentran el lugar en la vida, esos corazones que se sienten completamente solos, que necesitan de un abrazo, de un te quiero, que necesitan de esa persona que les diga, que les cuente, que les hable. Y sinceramente te digo, en las noches de Ángel todo puede ocurrir. Desde una alegría hasta un llanto, desde un sobresalto bonito a un decaimiento terrible, porque no puedo ni soporto el sufrimiento de las personas. Por favor, perdóname. Perdóname si mi poesía no se siente por los ojos ciegos. Son solo nostalgias, sin pretensiones no allego. Acabo de escribir de escrito al gusto del momento, como un pájaro que vuela en mi mente y en el vuelo y en un vuelo de la libertad. Hablando de extrañarte, de amor y pasión, todo lo que desborda mi corazón, por favor, perdóname si mi poesía es impactante a veces. Amante, soy adicto a ti, alucinante a veces, con parches de lo que escribo en poesía me atrevo. Ser para sentir y en la poesía dejo fluir lo que siente mi alma. Alma de pájaro en cuerpo humano, camino a la libertad. Esta poesía soy yo, esa poesía soy yo. Sandra Elías, en el grupo de Corazón a Corazón Radio, en Facebook. Sabéis que el programa queda grabado, que lo subo a iVoox.com y latinavoox.com, y que lo podéis volver a escuchar, lo podéis descargar y quedarse estos programas, porque estas son reliquias de programas, de verdad que sí. Son reliquias. Este romanticismo, esta dulzura, esta paz, esta tranquilidad, este sosiego que te brindan las noches de Ángel. Tú eres esa estrella que ilumina mi noche. Tú eres la estrella que da luz a mis ojos. Tú eres aquello que yo realmente necesito para ser feliz. Juntos tú y yo en la noche. Juntos caminando y juntos tú y yo escribiendo en el libro de nuestra vida, en el libro de nuestra vida, una historia de amor imborrable, una historia que quedará para siempre y por siempre, porque nuestros corazones se impregnan de amor y eso es imposible borrarlo. No hay capacidad posible para romper ninguna hoja del libro de nuestra vida, del libro de nuestro amor, de lo que tú y yo sentimos en estas noches románticas. Es una historia linda y bonita. Es nuestra historia de amor. Love Story. Andy Williams. ¿Te apetece bailar conmigo? Yo lo estoy deseando, ¿eh? Yo lo estoy deseando. Gracias, mi amor. Gracias por estar a mi lado. 671-20-62-20.

Se nos marcha para Granada. Gracias, Granada. Gracias, amiga mía. Gracias, Dolores. Andy Williams, para ti, Love Story.

0: seguimos, 671-20-6220. Es el teléfono para entrar en comunicación con las Noches de Ángel. Bueno, y es que las Noches de Ángel lo que tienen es, pues, mucho amor que dar, mucha sintonía con los oyentes y a la vez, pues, gran necesidad de expresar y dar todo el cariño que los oyentes, que las estrellas de la radio se merecen, ¿verdad? Bueno, recordarte que el próximo jueves nuestra compañera Isabel Muñoz estará compartiendo conmigo las Noches de Ángel. Estaremos, pues, hablando con ella, charlando con ella, que no será una entrevista, será, pues, una charla entre amigos, entre compañeros, ¿verdad? Y para mí será un placer tenerla, porque, bueno, pues, he estado en su casa, he estado en su programa, El Tardeo, y yo quiero que ella me acompañe en las Noches de Ángel. Son noches bonitas, son noches tranquilas, no habrá ningún tipo de problema, porque conmigo se está muy feliz y se está muy a gusto. Así es que estará con nosotros el próximo jueves Isabel Muñoz, El Tardeo. Hola, buenas noches. Buenas noches.
1: Buenas noches.
0: ¿Con quién hablamos?
1: Con Mari Carmen.
0: ¿Cómo estás, Mari Carmen? ¿De dónde llamas tú, Mari
1: Carmen? Granada.
0: De Granada. De Granada. Tierra soñada por mí.
1: Escuchándote.
0: Uh-huh. Muy bien.
1: ¿Y que habla muy bonito.
0: Muchas gracias, Mari Carmen. ¿Qué voz tienes más linda, Mari Carmen?
1: Gracias.
0: Tienes una voz muy linda, ¿eh? Tienes voz radiofónica, ¿verdad?
1: Sí.
0: Sí, claro, sí. Claro. Bueno, ¿y tú vives en el mismo Granada o en algún pueblo?
1: No, vivo en el mismo Granada, sí.
0: Muy bien.
1: Aunque sí. Soy adoptada.
0: Ah, sí.
1: Granadina adoptada.
0: Ah, sí.
1: Pero bueno, ya casi más de la mitad de los años vivo en Granada.
0: En Granada, tierra soñada por mí.
1: En Granada, como dicen los granadinos.
0: Eso es. ¿Y por dónde vives tú? ¿Por dónde vives tú?
1: Vivo entre Valle San Antón y el Corte Inglés.
0: ¿Pero tú estás en el barrio de San Antón o en el barrio de la Virgen? ¿Dónde estás tú?

0: Vamos a ver. Es que vivo en un barrio que se llama el barrio Figueres, que está pegado a la calle San Antón, pero que está a 2 pasos del Corte Inglés, de la Virgen de la Angustia, todo eso.
1: Muy bien, muy bien. Muy bien,
0: Vivo
1: muy
0: al
1: bien.
0: ladito de una locutora que se llama Ana.
1: Ah, muy bien, muy bien. Pues nada,
0: Sí,
1: pues nada.
0: muy,
1: Oye,
0: muy,
1: bonita,
0: muy cerca.
1: bonita la iglesia de
0: Sí.
1: las Angustias, ¿eh? Bonita, ¿eh?
0: Muy
1: Nuestra Señora de
0: bonita
1: las
0: la
1: Angustias.
0: patrona. Todas las
1: ¿Tú
0: iglesias que hay en Granada
1: vas a esa
0: son.
1: iglesia? ¿Tú vas habitualmente a esa iglesia?
0: Yo voy todos los domingos a misa de 12
1: Sí.
0: y he cantado
1: Pero
0: también
1: tú
0: en.
1: cómo vas vestida, porque yo estuve el domingo y yo no te vi, yo estuve ahí el
0: Ay,
1: domingo.
0: no, no, no es verdad.
1: ¿Cómo que no? Claro que sí, estuve el domingo
0: Sí,
1: ahí.
0: el domingo estuviste
1: En
0: en
1: Nuestra
0: Misa de
1: Señora
0: la
1: de las
0: Angustia.
1: Angustias, claro que sí. Te puedo
0: Pero es
1: decir,
0: que vive en Granada,
1: no, pero
0: vive en
1: yo,
0: Granada.
1: ¿sabes qué pasa? Que yo soy ángel, yo tengo alas.
0: Pero mira,
1: Y entonces me
0: ¿de
1: muevo con las
0: dónde?
1: alas. Digo, no, que yo soy ángel,
0: Ah,
1: tengo
0: sí,
1: alas y me muevo con
0: claro,
1: las alas.
0: como un ángel, como
1: Claro, voy de un lado para
0: un
1: otro,
0: ángel
1: sí, ¿eh?
0: bendito.
1: Claro que sí, claro que
0: Sí,
1: sí. Bueno, y yo estuve
0: sí.
1: ahí el domingo
0: Bueno,
1: en Nuestra Señora de
0: yo.
1: las Angustias, ahí estuve.
0: Sí.
1: Fui a una boda, fui a una boda, una boda. Me invitaron a una boda y ahí estuve. Bueno.
0: Pero sí, ese día, que el domingo.
1: Domingo por la tarde, por la tarde.
0: Ah, por la tarde,
1: Por la
0: no, yo
1: tarde,
0: por la
1: sí.
0: tarde no voy a misa,
1: Ah,
0: voy
1: bueno,
0: a las
1: no.
0: 12.
1: Yo tuve que ir porque
0: Voy a
1: era
0: la
1: por la
0: misa de
1: tarde.
0: 12.
1: Ah, de 12,
0: La
1: bueno, y
0: misa de
1: pues
0: 12.
1: cuando vaya el
0: Sí.
1: próximo domingo a Nuestra Señora de las Angustias, perdón, a ver si te veo. ¿Cómo vas vestida tú? ¿Cómo vas vestida tú? ¿Habitualmente qué
0: Pues
1: te
0: no sé
1: pones
0: lo
1: tú?
0: que, no sé cómo me voy a vestir el domingo,
1: Pero
0: pero
1: pues dime
0: yo
1: tú más o
0: me
1: menos.
0: siento siempre en el último asiento.
1: El
0: Eso es.
1: primero,
0: Ay.
1: será el primero, ¿no? El
0: Bueno,
1: primero.
0: entrando al primero, claro.
1: Como siempre se dice, el primero a la derecha, ¿no? El primero a la derecha,
0: O
1: ¿no?
0: la derecha o la izquierda, por el que esté vacío. Pero siempre me siento entrando por la puerta principal.
1: Sí.
0: ¿De qué te ríes, guapo? ¿De qué te ríes?
1: No, nada, nada, nada. Dime, dime, dime. No, que me ha hecho gracia lo
0: Algo
1: de.
0: picante, algo
1: No, no, por
0: picante.
1: Dios, pero ¿por qué ha de ser picante? ¿Por
0: Sí,
1: qué?
0: como has dicho, el derecho
1: No,
0: o el
1: yo he dicho
0: izquierdo.
1: yo entrando a
0: Has
1: la
0: dicho siempre
1: derecha.
0: en el derecho, digo,
1: No, entrando
0: en
1: a
0: el
1: la
0: que esté
1: derecha.
0: vacío,
1: Entrando a la
0: entrando a
1: derecha,
0: la derecha o
1: entrando
0: a
1: a la
0: la
1: derecha.
0: izquierda, da lo
1: Bueno,
0: mismo.
1: muy bien.
0: Pero siempre en los primeros,
1: Bueno, pero
0: sí.
1: ¿tú cómo vas
0: Ya,
1: vestida?
0: ya.
1: Dime cómo vas, más o menos, cómo vas vestida tú.
0: Pues yo voy vestida, pues unas veces con pantalón, otras veces con
1: Pantalón,
0: vestido.
1: pero el pantalón es de color negro, de color marrón, ¿de qué
0: A
1: color?
0: veces negro, a veces vaquero,
1: Uf, que así yo.
0: según.
1: Muy difícil encontrarte así. Dime algo que yo pueda
0: Ay,
1: reconocerte.
0: Ángel, el ángel tiene que saberlo porque un
1: A ver,
0: ángel
1: claro,
0: lo sabe todo.
1: si voy ahí con tanta angustia que voy corriendo a ver si te veo a Nuestra Señora de la Angustia, a ver si te puedo localizar y te puedo ver,
0: Nos
1: vamos.
0: daremos el número de teléfono y
1: Sí,
0: así
1: hombre, claro.
0: mejor.
1: En cuanto nos veamos, te estoy dando yo el Denis
0: Sí.
1: y el y el
0: Ay,
1: y
0: qué
1: el número de
0: risa.
1: teléfono.
0: Ay, qué risa.
1: Bueno, oye,
0: Qué risa más bonita tiene, hijo.
1: gracias, gracias. Que oye, que me ha gustado mucho que me hayas llamado, Mari Carmen, prendes, ¿eh?
0: Muchas
1: Prendes de mi
0: gracias. Y a
1: corazón,
0: mí.
1: digo.
0: Y a mí de que me hayas cogido el teléfono
1: Gracias, gracias.
0: también,
1: Habitualmente,
0: porque
1: y perdóname, Mari Carmen,
0: sí.
1: habitualmente este programa lo hago yo sin llamadas, ¿vale?
0: Ah,
1: Porque,
0: sí.
1: sí, habitualmente,
0: Sí,
1: porque.
0: yo escucho y escucho y escucho, pero cuando me canso de escuchar, pues me acuesto.
1: Claro, entonces.
0: Digo, pues me rinde el sueño.
1: Claro. Pero ¿qué tiene que ver con lo que te
0: Y
1: estaba diciendo yo? ¿Qué tiene que ver eso con lo que te estaba diciendo? Que te entre el
0: que
1: sueño.
0: eso que no quieres llamar, vamos, que no lo haces con llamadas,
1: No es que
0: ¿no?
1: no lo quiera, no es que no quiera. Lo que lo
0: No,
1: que
0: no, no, que no quieras, no.
1: lo
0: Que no lo
1: que
0: haces con
1: habitual
0: llamadas.
1: habitualmente no. Porque lo que tampoco puede ser es que en un programa de radio se escuchen siempre las mismas voces. Hay gente que no
0: Eso
1: llama.
0: sí es verdad,
1: Hay
0: eso sí es verdad.
1: gente que no llama,
0: Sí,
1: que quiere
0: sí.
1: escuchar la radio, quiere escuchar la música.
0: Sí.
1: Y
0: Hay
1: claro.
0: que saber
1: Claro.
0: escuchar y dejar la línea para que otras personas
1: Es
0: entren.
1: intercalar,
0: Sí,
1: ¿no?
0: sí, sí.
1: Cuatro o
0: No, yo
1: cinco
0: lo
1: días,
0: entiendo
1: 4 o 5 días sin
0: perfectamente
1: llamar.
0: porque yo llamo muchísimo a Rafa
1: Sí.
0: y yo hay días que no llamo porque veo que está
1: Tú ves,
0: saturado
1: ¿no?
0: y
1: Tú ves, tú lo ves a
0: entonces
1: él, tú lo ves a él, tú ves, tú ves.
0: a Rafa que si lo veo,
1: Sí.
0: lo vi en una
1: No,
0: comida
1: pero tú
0: y bailé con
1: cuando
0: él.
1: tú llamas, ¿lo ves? Cuando tú llamas, ¿lo ves?
0: cuando yo llamo vos lo veo, no.
1: No, no, es que te has dicho, yo llamo y lo veo, has dicho tú.
0: Ah, no, no, no. A ver, yo llamo a Rafa y sí, veo que está saturado de llamadas.
1: Vale. Yo digo, que a lo mejor no sé.
0: Una forma de hablar, Entonces, veo que está saturado de llamadas, entonces dejo de llamar porque digo... Y cuando veo que hay algún clarito, pues entonces otra vez empiezo a llamar. A ver, sí, porque me encanta hablar con él.
1: Muy bien.
0: Me gusta mucho y
1: ¿sabes qué pasa también, Mari Carmen? Y no, ahora no me río. Me río de felicidad, ¿eh? No, no me río de otra cosa. Me río de felicidad. Depende qué programa. La mañana invita a eso, ¿no? Invita...
0: Pues, sí, claro. La verbena.
1: Claro, efectivamente. Pero la noche es relajada, tranquila, sí, música bonita... Sí, que te hablen al oído, ¿eh? Tú,
0: ¿qué canción más bonita ha elegido Leo?
1: Bonita,
0: ¿eh? Es que es de romántico ese señor.
1: La del Perales, ¿eh? Sí.
0: Es de romántico ese señor. Digo, mira, hay que ver, ¿de dónde habrá buscado la canción?
1: Te voy a poner yo te voy a poner una.
0: Sí, muy bonita.
1: La que te voy a poner yo a ti especialmente. La canto yo solo. ¿Eh?
0: Ah, sí.
1: Y te la voy a dedicar a ti.
0: Si quieres te ayudo a cantarla.
1: Pues tú,
0: ¿cómo se llama la canción?
1: ¿Tú cantas? Si cantas, cántame.
0: No, no me...
1: ¿Tú por quién cantas? ¿Por quién cantas?
0: No me sale.
1: Dime
0: yo
1: tú.
0: Yo canto por todo lo que sé.
1: Pero, por ejemplo, ¿tú por quién cantas? A ver, así en plan romántico, ¿por quién cantas?
0: Ah, pues me gusta Andrés Caparrós.
1: Ah, Andrés Caparrós. Ah.
0: Sí, me encanta.
1: Ya, pero eso es canción española.
0: Soy fan, sí, claro. Pero también tiene romanticismo.
1: Ya.
0: Algunas canciones.
1: Canta de maravilla, Andrés Caparrós.
0: Yo soy fan de Andrés Caparrós.
1: Él es de Almería, ¿eh?
0: Hombre, claro. De Almería es de Garrucha.
1: De tu tierra, ¿eh?
0: De mi tierra, de la tierra de Isabel.
1: De tu tierra, sí, señor. Bueno, pues...
0: Lo conocí hace ya muchísimo tiempo, sí. Y porque yo tengo algunos añitos, ¿eh?
1: Bueno, todos tenemos años. Yo 97, yo tengo 97, sí. Imagínate.
0: Sí, ya te he escuchado que se lo has dicho a la señora esta de Motril.
1: Mira, te digo yo,
0: que
1: te digo
0: 97
1: te
0: años.
1: Digo mis facciones, como yo soy, ¿vale? Como yo soy,
0: mira,
1: ¿vale?
0: Sí.
1: ¿Te lo cuento? ¿Quieres que te cuente cómo
0: sí,
1: yo soy?
0: Sí, claro, cuéntamelo,
1: pues
0: todo,
1: mira, pues
0: cuéntame
1: mira,
0: todo.
1: Pues mira, mido 1,46.
0: 1,46, por favor. Ay, me está engañando como una niña pequeña.
1: De verdad. Mido 1,46.
0: Sí.
1: No tengo pelo. O sea, soy calvo completamente. ¿Vale? Llevo una gafa de esas de culo de botella.
0: Ay, no. Eso ya no se lleva.
1: Pues entonces
0: verdad que no me lo creo,
1: pues
0: porque eso ya no se lleva.
1: Yo las llevo.
0: Las ponen reducidas. Entonces, no.
1: Reducido soy yo. Que me tengo que poner aquí de pie encima del sillón para alcanzar el micrófono, ¿eh? No, que no llego, que es que no llego.
0: Te cuento una cosa. Cuando yo era pequeña,
1: sí,
0: me ponía mi madre un cajón,
1: sí,
0: al lado del fregaplatos para que fregara los platos.
1: Para llegar a... ¿Y de qué era el cajón?
0: Para que llegara al fregadero.
1: ¿De qué era el cajón? ¿De qué era el cajón? ¿De mirindas?
0: De madera, un cajón de madera.
1: Pero no era de mirindas, por ejemplo, no era de mirinda.
0: No, un cajón de los de antes, de los de...
1: ¿De los de qué?
0: De la madera que había, que hacían los cajones antes. De madera dura que se podía subir una persona de 200 kilos.
1: Dura como una piedra, ¿no?
0: Sí,
1: Mari Carmen, eres muy simpática, amiga mía, almeriense.
0: Gracias.
1: Almeriense, pero viviendo cerca de la iglesia de Nuestra Señora de las Angustias en Granada, ¿eh?
0: Qué bonito. 39 años.
1: Qué bonito.
0: 39
1: pues,
0: años viviendo aquí.
1: Mari Carmen, te voy a poner una canción mía, ¿de acuerdo? Que
0: ¿sí?
1: Hay tres oyentes que me la están pidiendo y aprovecho.
0: Sí.
1: Y así también
0: ¿y cómo
1: se la
0: llama?
1: Se llama Tornero Volveré, es muy bonita, ¿eh?
0: Volveré.
1: Tornero.
0: Tornero.
1: Na na na na na. Na na na na na. Na. ¿No sabes?
0: No sé.
1: Tornero. Ya verás que te va a gustar
0: tornero.
1: Mucho.
0: Tornero.
1: Uy, qué bonito. Qué bonito. Gracias, Emile. Buenas noches, Mari Carmen. Gracias.
0: Buenas noches,
1: besazo,
0: Ángel.
1: Gracias.
0: Encantada y mucha suerte.
1: Gracias.
0: Buenas noches. Buenas noches a todos los oyentes.
1: Buenas noches. Pues con esta música de fondo y con la llamada de nuestra amiga Mari Carmen, que es almeriense, ella es almeriense de Almería, ya lo decía Manolo Escobar, Almería, ¿eh? Ya lo decía Manolo Escobar. Bueno, pues resulta que ella es de Almería, pero lleva ya muchos años viviendo en Granada. Porque una cosa es Granada, otra es Granada. Claro, los que no son de Granada, pues dicen Granada. Los que somos granaínos de pura cepa, los que no han salido los dientes en el Albaicín, ¿verdad? Eso decimos Granada, ¿eh? Nuestra Granada. Porque somos granaínos por los cuatro costados, ¿eh? De arriba abajo, de abajo arriba, de norte a sur y de este a oeste. Oeste mismo, ¿eh? Torneró para ti, Mari Carmen, y también para tres amigos y amigas que nos solicitan desde Castellón, desde Sevilla y desde Bilbao. Nos piden la canción de Ángel Tornero. Pues para ti también, Mari Carmen. Ahí está sonando. Gracias, feliz noche. Gracias por invitarme a tu noche.

Qué bonito, qué bonito. Tornero, la voz de tu amigo Ángel, cantando para ti también. Espero que te haya gustado, Mari Carmen, también a los oyentes que por primera vez nos escuchan y sintonizan. Hola Ángel, soy Cris, compañera en Radio Clavel FM. Quería saludarte y decirte que me encanta la tranquilidad y el sentimiento que transmites en el programa. Se nota cuando alguien hace radio de corazón. Un saludo y que tengas una bonita noche de radio. Gracias, Cris Flor. Gracias de corazón por haberte acercado a este umbral llamado Las Noches de Ángel. Gracias por acercarte con cautela, pero con mucho cariño. Gracias por acercarte con el corazón y con todo tu sentimiento. Gracias porque Las Noches de Ángel están ideadas especialmente para personas que tienen el corazón tan grande y especial como tú. Gracias, Cris. Buenas noches, Ángel, desde Granada. Gracias. Saludos cordiales. Hola, guapo, esta canción me encanta y ahora más que estoy por cumplir un año más de vida. La vida se va poco a poco. La de Cristian Nodal, pues, oye, felicidades el día. México, lindo y querido, felicidades. Gracias por estar en sintonía. Galicia, buenas noches. Feliz noche, Galicia. Paula, gracias por estar en sintonía. Buenas noches, mi querido amigo Ángel. Otra bonita noche a tu lado, me alegro de tu éxito en la noche de ayer. Entiendo lo que sienten al hablar contigo. No es para menos, te lo mereces. Un beso, gracias, Barcelona. Gracias de corazón. Gracias.

Estamos hablando de la enfermedad de Gunther. Tratamientos. Y si existe curación. Históricamente no había cura, pero la medicina genética ha avanzado de manera muy asombrosa en los últimos años. Hoy en día distinguimos entre tratamientos de control y las nuevas promesas de cura definitiva. Tratamientos actuales aprobados, terapia de reemplazo enzimático, TRE. El tratamiento estándar clásico es la hidrosulfasa. Se infunde al paciente la enzima artificial de forma intravenosa una vez por semana. Esto limpia los azúcares en el hígado, corazón y articulaciones, mejorando la calidad de vida, pero tiene un gran defecto. La enzima inyectada no puede cruzar la barrera hematoencefálica, que es la muralla que protege el cerebro, por lo que no frena el daño mental. Medicamente que cruzan al cerebro, pues nueva era. Recientemente, marzo de 2026, la FDA aprobó medicación revolucionaria como Aplaya. Se trata de una terapia enzimática modificada mediante bioingeniería para engañar a las barreras del cerebro, logrando penetrar en el sistema nervioso. Esto reduce de forma drástica los azúcares en el líquido cefalorraquídeo y es el primer fármaco que frena activamente el deterioro neurológico y cognitivo en los niños si se administra a tiempo. ¿Existe una curación definitiva? Aún no está disponible de forma comercial masiva, pero la cura ya se está probando con éxito absoluto en ensayos clínicos gracias a la terapia génica. En lugar de inyectar la enzima, pues cada semana, los científicos extraen células madre del propio niño en el hospital, usan un virus inofensivo en el laboratorio para insertar el gen correcto sano de la enfermedad de Hunter en sus células y se las vuelven a trasplantar. Los primeros niños tratados con este método en el mundo están creciendo sanos, generando su propia enzima y evitando que la enfermedad progrese en su cuerpo y su cerebro, lo que promete ser una cura única y de por vida. Pues en el pasado, la esperanza de vida para la variante severa rara vez superaba la segunda década debido a fallas cardíacas o respiratorias. Hoy en día, gracias al diagnóstico temprano antes de que ocurra el daño y la combinación de las nuevas terapias de penetración cerebral y la inminente terapia génica, el futuro para los niños diagnosticados con la enfermedad de Hunter está cambiando por completo. Ojalá y así sea, ojalá que así sea. Gorrioncillo mío, ¿dónde estás? ¿Dónde estás? Las noches de ángel.

Son 44 minutos los que suben por encima de las 23, mientras suenan las canciones. Vamos leyendo y vamos contestando a los mensajes que vamos recibiendo. Tantas y tantas personas que no quieren que nos nombremos, solo me escriben para saber que están ahí escuchando a la radio y que están pendientes de cada una de mis palabras. Pues gracias. Buenas noches, Ángel. Bonito programa para poder dar visibilidad a estas enfermedades. El 15 de mayo es el Día Mundial de las MPS. Gracias de corazón a corazón. A ti, Mari Carmen, gracias, de verdad, por escribirme y por estar siempre pendiente de cada una de las palabras que vamos diciendo y que van saliendo de mi corazón y que, bueno, de alguna forma, ¿verdad?, pues hay almas que las reciben de una forma bonita como la recibes tú siempre. Buenas noches, amor, desde Sevilla, gracias. Te noto triste, ¿te pasa algo? ¿Triste? ¿Y me estoy riendo aquí, me triste? No, hija, no. Ángel, una pregunta. Por casualidad, ¿esa fue la enfermedad que le dio a la hija de Pablo Neruda? Pues sinceramente no lo sé. Sé muchas cosas, pero eso no lo sé. Él nunca le escribió un poema a su hija, pero sí su amigo Federico García Lorca lo hizo. Pues seguramente que sí, pero no tengo constancia ni lo sé. Y de lo que no sé, pues no puedo hablar, sencillamente. Sencillamente. Alicante nos da las buenas noches. Ay, qué risa, a ver si vienes a mi iglesia y te espero en un banco para estar juntos. ¿Te llamas Penélope, quizá? ¿Tú te llamas Penélope, quizá, que vas con tu bolso marrón, de piel marrón? Digo, pregunto. Buenas noches, Ángel, por decir algo. Me encanta cómo te explicas con la enfermedad de Hunter. Gracias a ti, amigo, por estar pendiente, por escucharme y por estar a mi lado, sencillamente. Buenas noches, Ángel, qué majo eres, Ángel, me encantas. Qué bonita canción, gracias de todo corazón, amiga mía. Gracias, Jaén, gracias. Gracias, Badalona, hola, qué tal, que tengas una feliz noche, tan bonita como tienes tú la voz. Pues gracias, de verdad, gracias. Pues seguimos escuchando canciones bonitas y canciones maravillosas. Fíjate que hay momentos en los que uno dice, con una canción podemos hacer feliz a alguien. Con una canción podemos hacer feliz a alguien, pregunto, digo yo. ¿Te ha pasado por la cabeza a ti alguna vez pensando que una canción puede hacer feliz a alguien? No sé, no sé. Quizá una canción, quizá no. O quizá sí. A mí, una sola canción me encanta, me gusta y me hace muy feliz. Ya sabéis qué canción es la mía. Ya lo sabéis, ¿verdad? Con su blanca palidez de Procol Harum, ¿verdad? En todas las versiones. En todas las versiones. Bueno, pues hay personas que no necesitan una canción. No. Necesitan dos. Y por eso habrá que ponerles dos canciones en una. Si bastasen un par de canciones, ¿verdad?, para hacer feliz a las personas, yo lo voy a intentar. Yo voy a poner esta canción para hacer feliz a una persona. Gracias, cielo mío, gracias. Eros Ramazzotti, el dios del amor, si bastasen un par de canciones.

preparados para escucharte desde Santi Esteban del Puerto Jaén. ¡Feliz viaje! Eres un guasón ángel, me siento muy acompañada con tu programa, gracias. La radio es mi mejor compañera, la amo desde niña. ¡Ay, María Luisa, María Luisa! Isabel, buenas noches, Ángel, muy bonito tu programa. Me he reído mucho con la señora de Granada. Eres súper gracioso y no sabes lo mucho que me gusta sentirte. Un abrazo grande. Fuerte, fuerte, fuerte, fuerte.

pudiese pedir un deseo, sería algo lleno de amor, o sería algo eterno, tan bonito como el universo. Sería una bonita huella, mi cariño grabado en un espacio de tiempo. Sería tu sonrisa que dibuje la mía, con un beso con sabor a vino tinto en un pensamiento. Sería la estela de una hermosa estrella que alumbre cada una de tus noches cuando yo no esté a tu lado. Que al buscarte entre mis sueños sea un recuerdo eterno donde estuvimos abrazados ahí frente a un espejo por un momento. Sería algo mágico de este mundo, sería lo que sujeta el cielo con la tierra. Sería la fuerza del corazón, las ganas de volver a estar contigo, a encontrarte, de amarte. Sería un momento de brillo en mis pupilas, la esencia que envuelve todo lo mágico. Sería el reflejo de tus besos por toda la eternidad. Violeta Luna Ramírez, a mi forma, a mi manera, íbamos haciendo las cosas a mi manera. 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

Después de las 12 dejamos de nuevo el teléfono Libertad 671-20-6220, 671-20-6220.

Bueno, pues si quieres enviarnos un WhatsApp, un Telegram, 671-20-6220. Si tú nunca has llamado, pues hazlo ahora. O si hace mucho que no nos llamas, puedes hacerlo ahora. Pero si hace poquito que me has llamado, sostén un poquito y espera esos 4 o 5 días para volver a llamar, para que el programa tenga una dinámica, para que no aburramos a las personas que quieren escuchar música y quieren escuchar palabras que nazcan en el corazón y en el alma. Yo estoy contigo, recuérdalo. Yo estoy contigo y a tu lado. Estoy contigo porque, ¿sabes?

Te decía que yo estoy contigo y estoy a tu lado. Que no te dejo ni por un momento. Amor y deseo son dos cosas diferentes. Que no todo lo que se ama se desea, ni todo lo que se desea se ama. Miguel de Cervantes. Como siempre yo tengo mi punto de vista, si no, no sería yo. Amor y deseo son dos cosas diferentes. Que no todo lo que se ama se desea. Yo creo que sí, ¿no? Yo creo que todo lo que tú amas lo deseas. Ni todo lo que se desea se ama. Yo siempre he dicho que el pecado es dulce. El pecado es dulce porque si fuera amargo nadie pecaría. Pero no hablemos de pecado, hablemos de cualquier cosa en la vida, ¿verdad? Que si tú la deseas es porque la quieres, porque te gusta, porque la necesitas en tu vida, sea cual sea la cosa que tú desees. El amor y el deseo creo que son dos cosas que van unidas. Dice Miguel de Cervantes que no, que son diferentes. Y yo digo, pues Miguel, si me permites el punto de vista mío, te digo que el amor y el deseo son dos cosas paralelas que van unidas, además, porque pueden ser paralelas pero no estar unidas. Y yo digo, pues sí, para mí, bajo mi punto de vista, humilde punto de vista, el amor y el deseo son dos cosas que van unidas, porque lo que yo amo lo deseo, lo que yo deseo yo lo amo. Quizá Miguel de Cervantes, quizá, no sé cuánto amor has tenido tú y cuánto has deseado, o cuánto te han deseado, o cuánto te han amado. Aún así, Miguel de Cervantes, respeto tu opinión, claro. Seis minutos por encima de la medianoche, compartiendo contigo estas canciones tan maravillosas, tan bonitas y tan especiales. Canciones que llegan al alma, canciones que llegan al corazón. Y eso es algo que tengo que explicártelo, decírtelo así, de esta forma, de esta manera. Te miro y me quedo. Te miro y siento algo que no sé explicar, como si mi alma te conociera desde mucho antes de encontrarte. Hay personas que pasan por la vida como pasa la lluvia sobre una ventana, pero tú no. Tú no, tú llegaste despacio. Muy, pero que muy despacio. Y te quedaste viviendo en esos lugares de mí que yo ni siquiera conocía. Porque tu mirada tiene algo, algo que calma mis guerras, algo que abraza mis miedos, algo que hace que el mundo se vea menos solo. Y mientras me miras así, entiendo que amar tal vez sea esto, encontrar unos ojos donde el corazón quiera quedarse para siempre. Luz de luna, México lindo y querido. Te miro y me quedo contigo. Me quedo contigo, porque es que contigo es con quien yo me siento feliz, con quien yo estoy feliz, con quien yo me siento la persona más afortunada del mundo. Eso es. Son 8 minutos por encima de la medianoche. El reloj de arena que no para, el reloj de arena sigue. Pasando de un seno a otro, parece que tarda mucho en pasar, pero luego te das cuenta que no. Te das cuenta que pasa raudo y feliz, así como el que no lo quiere. Pues me paso de un lado a otro, ¿verdad? Y el reloj de arena marca el tiempo, incluso los segundos, esos que estamos juntos tú y yo. Aquí estoy en mi estudio, todo acristalado, menos la parte de atrás, mi espalda. El resto, tanto la parte izquierda como la derecha, como el frontal, todo es cristal, viendo el mar, viendo cómo los barcos se adentran por las orillas del amor en busca de esos peces que estarán al otro día
en los lugares preparados para que nosotros los degustemos en casa. Las luces de las calles se apagan, pero siguen las luces en las casas donde están escuchando ahora las noches de Ángel. Luces tenues como la que yo tengo aquí en el estudio. Luces muy tenues. 6 pantallas iluminan el estudio. Mis dedos suben y bajan por la tecla que da volumen o que minoriza el volumen. Pero estoy a tu lado y estoy para decirte que tú eres mi único amor. Que no hay amor en el mundo que te iguale, que solo estoy por y para ti. Que eres mi vida entera y que siempre lo serás. Eres mi único amor, gorrioncillo mío. Eres mi único amor.

recuerdo el número de teléfono por si quieres enviarnos un telegrama, un WhatsApp, por si quieres contactar con nosotros en directo, 671-20-6220. 671-20-6220. Si nunca has contactado conmigo, ahora es el momento. 671-20-6220. 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

En la vida hay que ser agradecido. En la vida hay que ser muy agradecido. Si no lo eres es porque no tienes sentimientos. Si no lo eres es porque no tienes corazón. Me encantan las personas nobles. Me encantan las personas que son personas. Esas personas que te llegan al alma. Por eso hay palabras que me conmueven profundamente y agradezco con el alma pues la inmensa amabilidad que algunas personas tienen conmigo. En un mundo que a veces camina deprisa, saber que este espacio te transmite una paz tan sincera me llena de una gratitud que no cabe en líneas simples. Mi mayor deseo es que sientas que no estás a solas ante tus dudas o pensamientos y que cada palabra que compartimos lleve consigo un abrazo de cariño auténtico y una bondad sin condiciones. Tu sensibilidad para percibir esta calidez demuestra la luz tan bonita que llevas dentro de tu propio corazón. Es un verdadero privilegio ser un refugio de calma para ti, un rincón seguro donde el ruido del exterior se apaga para dar paso a la comprensión y al consuelo. Gracias por valorar este puente que tendemos con tanta ternura. Tu bienestar es mi mayor recompensa y aquí estaré siempre dispuesto a escucharte y a sostener tu mano en el camino. Tu mano es importante, querido y querida oyente. Es muy importante. Sin la luz de tus ojos, yo no vería absolutamente nada, aunque ver lo que se dice ver, cuando yo hablo y no tengo que leer, siempre lo hago y lo he dicho millones de veces. Siempre lo hago, como por ejemplo ahora, con los ojos cerrados. Porque con los ojos cerrados, yo estoy más cerca de ti. Te veo mejor con los ojos cerrados. Y a la vez te estrecho entre mis brazos, beso tus labios y te digo en el oído: no sabes, vida mía, cuánto y cuánto te quiero. Y tú te preguntarás y me dirás: ¿cuántas veces me lo has dicho? Y yo te digo: ¿qué? ¿Cuántas veces te he dicho que te quiero? Pues una y mil veces. Él es Cristian Castro.

No sé si tú crees en el destino, si crees en la casualidad, o si realmente pasas desapercibido, desapercibida por la vida, sin meditar, sin pensar, sin darte cuenta quién tienes a tu alrededor, quién te habla, quién te mira, quién no te puede ver, quién te ve con buenos ojos, quién cierra los ojos para no verte. No sé si alguna vez te has parado a pensar en estas noches románticas. ¿Qué es de ti en la vida? ¿Qué has hecho en la vida? ¿A dónde has llegado? ¿Hasta dónde quieres llegar? ¿Te conmueven estas canciones? ¿Las palabras te conmueven o simplemente dejas que vayan cayendo al suelo mientras yo me desgarro y abro mi corazón para entregarte todo el cariño del mundo? Tantas personas solitas, tantas personas en soledad, tanto enfermo en camita, en los hospitales, tantas personas cuidando de los enfermos, tantas personas cuidando de nosotros, los cuerpos de seguridad del Estado, jugándose la vida por nosotros, ellos que también son padres, hermanos, hijos, ellos que también tienen esposa, que también tienen esposo, que también tienen pareja, ellos que están toda la noche y todo el día, pues atento para que no nos ocurra absolutamente nada. Es bonito sentir el calor de las personas que te aman y que te quieren. Es bonito sentir el amor cerca de ti. ¿Cuántas personas hay que ahora están escuchando la radio? No sé si conduciendo, porque si van conduciendo y trabajando, les gusta mucho el camión, pero también es verdad que echan mucho de menos a la familia, porque están todo el día en carretera, pero un ángel les ayuda a pasar la noche si tú vas conduciendo camino de casa. Feliz regreso a casa. Si tú estás trabajando, feliz trabajo. Aquí están las noches de ángel. Si tú estás en casita, en tu sofá, si tú estás en tu casita y estás en la cama, escuchando las noches de ángel, que sepas que este ángel que te habla quiere para ti lo mejor y lo más bonito del mundo. No quiere que sufras. No quiere que sufras. Por eso te hablaba del destino. Si creías que existía el destino o era pura casualidad, porque el destino nos ha traído hasta aquí, a ti y a mí. Nos hemos juntado tú y yo en la noche, una noche que tú no esperabas, una noche que quizá has pasado tantas y tantas noches solitarias, que ahora llega una noche como esta y tú dices, madre mía, pues esta compañía la quiero para mí para siempre. Y es normal, porque estirar el brazo y no tener a nadie a tu lado, no tener quien te abrigue, quien te abrace, quien te diga cuánto y cuánto te quiero, no tener a nadie que te acompañe en el día y en la noche, no tener a nadie que te mire a la cara y que te diga, no sabes cuánto te quiero, qué enamorado, qué enamorada estoy de ti. Qué pena que las personas no nos demos cuenta que hay que vivir la vida, y hay que vivirla en el momento preciso en el que nosotros nos encontramos bien, porque para encontrarse mal ya existen caminos que uno no quiere ni se mete en ellos, pero que a veces la vida sí te mete, y sin necesidad. Y sabes, yo te digo una cosa, cuando te sientes feliz en cualquier momento, en cualquier situación y con alguien, te digo, aprovéchalo, porque es lo que tú te vas a llevar, es lo que tú vas a vivir. Nadie vivirá por ti, porque los sufrimientos nadie los vive por ti. ¿A ti qué te importan los demás? ¿A ti qué te importan los demás? ¿A ti qué más te da a los demás? Si nadie te va a dar nada en absoluto. Al revés, si te ven débil, te quitarán, te humillarán. Si te ven débil, se aprovecharán de ti. Hay que sacar las garras, hay que quererse a uno mismo. No vale decir no me quiere, no. Quiérete tú primero, quiérete tú primera. La vida, el destino, no lo sé. La casualidad tampoco lo sé. Solo sé que estamos juntos tú y yo, aquí
en las noches de ángel y amarte, te aseguro que amarte fue mi destino.

Y nos dicen desde las Américas, hay cosas inexplicables y el destino es una de ellas. El destino nunca sabemos por dónde nos entra. Nos dicen aquí a la luz de una farola debajo de mi casa, escuchándote. Qué preciosidad de tema, gracias, de corazón, gracias, de verdad. Yo decía que, no sé si es destino, si es casualidad, pero tú, en algún momento de tu vida, habías pensado que escuchando un programa de radio podías ser tan feliz. Ya no hablo de este programa, hablo de cualquier programa de radio que te haga feliz. ¿Alguna vez tú has pensado o habías pensado que un locutor o una locutora de radio te transmitiera tanto y que te llegara al alma y al corazón y que tú estuvieras pendiente de cada una de sus palabras, de sus momentos, de a veces sus errores y equivocaciones? Ayer lo decía, lo sigo diciendo y lo repetiré mientras viva. Los locutores no somos infalibles. Los locutores y locutoras somos personas como cualquier otra persona. No somos más que nadie, ni mucho menos. Ocurre que el oyente se tiene una gran empatía con el locutor y la locutora, ¿no? Hay un enganche muy grande. Hay, digamos, una admiración mutua, ¿no? Porque el oyente tiene mucha admiración hacia el locutor o locutora. Pero es que el locutor o locutora tiene una gran admiración por el oyente. El cielo sin estrellas es oscuro, no es bonito. Miras al cielo sin estrellas, sobre todo en los lugares donde la polución está pues al pie del momento. No ves ni una sola estrella. Yo en mis noches veo muchas estrellas, y entre esas estrellas estás tú. Entre esas estrellas estás tú y reluces más que ninguna. Tus ojos, tu corazón, tu alma, tus sentimientos los transmites, y por cada por de tu piel sale un te quiero y sale un te amo más que a mi vida. Y yo lo percibo porque en mi techo estás tú y está la luna, que ahora está conmigo. Y asiente con la cabeza y me dice, qué razón que tienes, Ángel, qué razón que tienes. Pero ella siempre se sienta aquí en mi rodilla. Luna, por favor, Luna, no me provoques, Luna, que eres guapísima, Luna, que tienes un semblante, hija mía. Solo falta que te pintes un poco los pómulos, date un poco de colorete, anda, que estás muy pálida. Siempre me dices que cuando te veo a ti me quedo completamente pálida. Te amo tanto, Ángel, me dice a mí la luna, ya ves, yo que no soy nada en absoluto, un triste locutor que solo quiere que tú seas feliz. La luna está conmigo, me abraza, me besa, me acaricia la espalda y hace lo que muchas veces digo yo, dibuja con la yema de sus dedos mi columna vertebral, se acerca a mi oído y me dice, no sabes cuánto y cuánto te quiero, Ángel. No lo sabes, ¿verdad? No lo sabes. Y yo lo digo, claro que lo sé, y lo sé. ¿Sabes de qué forma lo sé? Lo sé a través de mi alma. En libro Traumaisul, a través de mi alma. Hey. Buenas noches, vida mía. Te quiero. Te quiero, tesoro mío, te quiero.

0: daría cualquier cosa por estar contigo.
1: Daría cualquier cosa por volverte a ver.
0: Qué bonito, ¿no? Qué bonito, ¿no? Estamos apurando nuestro tiempo en estas noches románticas.

hay personas que hablan bonito, pero también existen las que además hacen sentir bonito. Y sinceramente, esas son las más difíciles de olvidar, porque dejan emociones en el alma. Aquí estoy, en esta noche tan maravillosa, acompañándote. Gracias. Yo personalmente no te miro como un locutor, te miro como un mensajero, como alguien que responde a mis preguntas. Satisfaces mi alma, que me entiendes, que me conoces. Gracias, mi ángel de la guardia. De la guarda, de la guarda, de la guarda. Córdoba, buenas noches. Que descanses y sueñes bonito, vida, gracias. De corazón a corazón. I see the wonder in the rain. Buenas noches, Ángel, soy Sandra y por una amiga oyente tuya, he conocido tu programa tan romántico que haces, que nos haces soñar. Gracias, amiga. Gracias.

hasta mañana, Carlota. Gracias. México. Bella canción, daría cualquier cosa. Cualquier cosa, diría yo, por estar en México lindo y querido. Pues ya nos tenemos que marchar. Ya el tiempo nos apremia. Ya tenemos que decirte.

puedo cantar, ¿eh? Aún no puedo cantar porque tengo todavía ese res free que no me deja. Me va dejando, pero aún no del todo, aún no del todo. Jate tú. Pues, oye, es bonito compartir contigo, sobre todo, sentimientos, que los sentimientos es algo que no se puede obviar cuando amas de verdad. Decía Miguel de Cervantes que el amor y el deseo no van unidos. Yo digo, sí, hombre, Miguelito, por el amor de Dios, Miguelito, que el deseo y el amor van lo que amas, lo que tú amas, ¿verdad? Lo que tú amas, lo deseas. Un niño ama un caramelo, lo desea, ¿verdad? Lo desea. Pues dáselo, no se lo des, que los dientes, ¿verdad? Los dientes, ¿eh?

El reloj no perdona y la madrugada empieza a reclamar su silencio. Hemos recorrido juntos los senderos de la piel. Nos hemos encendido en la distancia y por unas horas el mundo exterior dejó de existir. Pero la noche se apaga lentamente dejando el eco de un suspiro flotando en el aire. Es hora de despedirse, es hora de decirte adiós. Las noches de ángel se despiden a ti, que te quedas ahí con la piel encendida y la mente llena de historias sin terminar. Gracias, gracias por dejarme entrar en tu espacio más sagrado, por permitir que mi voz fuera la caricia que te acompañara en la penumbra. Me llevo conmigo el aroma de tus pensamientos y el calor de tu compañía en la distancia. No cierres los ojos con nostalgia. Quédate con el susurro de mis palabras en tu oído. Deja que te acunen y recuerda cuando la almohada te parezca demasiado grande, que en este rincón del dial siempre habrá un fuego encendido esperándote. Apago el micrófono, pero te dejo mi aliento en el aire y un beso suspendido en la madrugada para que lo busques cuando tú me extrañes. Cierra los ojos, déjate llevar por los sueños más profundos y sensuales. Descansa, mi cómplice de la noche. Hasta nuestro próximo encuentro. Te recuerdo que el próximo jueves tendremos con nosotros a Isabel Muñoz, el Tardeo, de Radio Clavel. Bueno, pues la tendremos charlando con nosotros. Espero que nos acompañes hoy y siempre y que estés a nuestro lado eternamente. Sueña conmigo si es que te queda libre algún segundo para pensar en mí. Sueña como solo tú sabes hacerlo. Que tengamos siempre junto a nuestras familias la bendición de nuestro amigo el Barbas, Dios, que con sus brazos nos ampare y nos libre de todo mal, de toda enfermedad, de todo accidente y de toda cosa mala. Que su mano nos guíe siempre en nuestro caminar por la vida. Quiero que sepas que te quiero más que a mi vida, que te mando un beso y un te quiero mayor, y ese beso que cala hasta los huesos. Te quiero, vida mía, te quiero, nunca, nunca, pero nunca, nunca te olvidaré. Él es Enrique Iglesias. Hasta siempre, en locución y en controles, tu amigo Ángel.

Si tú supieras lo que yo siento por ti, no dudarías ni un segundo más de mí. ¿Cuánto daría por no verte más sufrir y que tu vida fuera vida junto a mí? Acércate más a mí y envuélvete con mi amor. Yo quiero hacerte feliz y te pido por favor que no guardes más rencor, porque yo te quiero a ti. Las noches de Ángel calan hasta el alma.

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soportándoles la gente, como hacemos ahora, como hacemos hoy nosotros.